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0: La misericordia salvará al mundo. Esta es la hora de la divina misericordia. Acompáñanos en este bello momento en el que el Señor entregó su vida y derramó el agua y la sangre de su corazón para darse en amor de misericordia por ti.
1: En el nombre del Padre, y del Hijo, y del Espíritu Santo. Amén. Padre nuestro que estás en el cielo, santificado sea tu nombre. Venga a nosotros tu reino. Hágase tu voluntad en la tierra como en el cielo.
2: Danos hoy nuestro pan de cada día. Perdona nuestras ofensas, como también nosotros perdonamos a los que nos ofenden. No nos dejes caer en tentación y líbranos del mal. Amén.
1: Dios te salve María, llena eres de gracia. El Señor es contigo. Bendita tú eres entre todas las mujeres. Y bendito el fruto de tu vientre, Jesús.
2: Santa María, Madre de Dios, ruega por nosotros los pecadores, ahora y en la hora de nuestra muerte. Amén.
1: Creo en un solo Dios, Padre Todopoderoso, Creador del cielo y de la tierra, de todo lo visible y lo invisible. Creo en un solo Señor Jesucristo, Hijo único de Dios, nacido del Padre antes de todos los siglos, Dios de Dios, luz de luz, Dios verdadero de Dios verdadero, engendrado, no creado, de la misma naturaleza del Padre por quien todo fue hecho, que por nosotros los hombres y por nuestra salvación bajó del cielo, y por obra del Espíritu Santo se encarnó de María la Virgen y se hizo hombre, y por nuestra causa fue crucificado en tiempos de Poncio Pilato. Padeció y fue sepultado, y resucitó al tercer día según las Escrituras, y subió al cielo, y está sentado a la derecha del Padre, y de nuevo vendrá con gloria para juzgar a vivos y muertos, y su reino no tendrá fin. Creo en el Espíritu Santo, Señor y Dador de vida, que procede del Padre y del Hijo, que con el Padre y el Hijo recibe una misma adoración y gloria, y que habló por los profetas. Creo en la Iglesia, que es una, santa, católica y apostólica. Confieso que hay un solo bautismo para el perdón de los pecados. Espero la resurrección de los muertos y la vida del mundo futuro. Amén. Padre eterno, te ofrezco el cuerpo y la sangre, el alma y la divinidad de tu amadísimo Hijo, nuestro Señor Jesucristo, para el perdón de nuestros pecados y los del mundo entero. Por su dolorosa pasión,
2: ten misericordia de nosotros y del mundo entero.
1: Por su dolorosa pasión,
2: ten misericordia de nosotros y del mundo entero.
1: Por su dolorosa pasión,
2: ten misericordia de nosotros y del mundo entero.
1: Por su dolorosa pasión,
2: ten misericordia de nosotros y del mundo entero.
1: Por su dolorosa pasión,
2: ten misericordia de nosotros y del mundo entero.
1: Por su dolorosa pasión,
2: ten misericordia de nosotros y el mundo entero.
1: Por su dolorosa pasión,
2: ten misericordia de nosotros y el mundo entero.
1: Por su dolorosa pasión,
2: ten misericordia de nosotros y el mundo entero.
1: Por su dolorosa pasión,
2: ten misericordia de nosotros y el mundo entero.
1: Por su dolorosa pasión,
2: ten misericordia de nosotros y el mundo entero.
1: Padre eterno, te ofrezco el cuerpo y la sangre, el alma y la divinidad de tu amadísimo Hijo, nuestro Señor Jesucristo, para el perdón de nuestros pecados y los del mundo entero.
2: Por su dolorosa pasión,
1: ten misericordia de nosotros y del mundo entero.
2: Por su dolorosa pasión,
1: ten misericordia de nosotros y del mundo entero.
2: Por su dolorosa pasión,
1: ten misericordia de nosotros y del mundo entero.
2: Por su dolorosa pasión,
1: ten misericordia de nosotros y del mundo entero.
2: por su dolorosa pasión.
1: Ten misericordia de nosotros y del mundo entero.
2: Por su dolorosa pasión.
1: Ten misericordia de nosotros y del mundo entero.
2: Por su dolorosa pasión.
1: Ten misericordia de nosotros y del mundo entero.
2: Por su dolorosa pasión.
1: Ten misericordia de nosotros y del mundo entero.
2: Por su dolorosa pasión.
1: Ten misericordia de nosotros y del mundo entero.
2: Por su dolorosa pasión.
1: Ten misericordia de nosotros y del mundo entero. Padre eterno, te ofrezco el cuerpo y la sangre, el alma y la divinidad de tu amadísimo Hijo nuestro Señor Jesucristo para el perdón de nuestros pecados y los del mundo entero. Por su dolorosa pasión,
2: ten misericordia de nosotros y del mundo entero.
1: Por su dolorosa pasión,
2: ten misericordia de nosotros y del mundo entero.
1: Por su dolorosa pasión,
2: ten misericordia de nosotros y del mundo entero.
1: Por su dolorosa pasión,
2: ten misericordia de nosotros y del mundo entero.
1: Por su dolorosa pasión,
2: ten misericordia de nosotros y del mundo entero.
1: Por su dolorosa pasión,
2: ten misericordia de nosotros y del mundo entero.
1: Por su dolorosa pasión,
2: ten misericordia de nosotros y del mundo entero.
1: Por su dolorosa pasión,
2: ten misericordia de nosotros y del mundo entero.
1: Por su dolorosa pasión,
2: ten misericordia de nosotros y del mundo entero.
1: Por su dolorosa pasión,
2: ten misericordia de nosotros y del mundo entero.
1: Padre eterno, te ofrezco el cuerpo y la sangre, el alma y la divinidad de tu amadísimo Hijo nuestro Señor Jesucristo para el perdón de nuestros pecados y los del mundo entero.
2: Por su dolorosa pasión,
1: ten misericordia de nosotros y del mundo entero.
2: Por su dolorosa pasión,
1: ten misericordia de nosotros y del mundo entero.
2: Por su dolorosa pasión,
1: ten misericordia de nosotros y del mundo entero.
2: Por su dolorosa pasión,
1: ten misericordia de nosotros y del mundo entero.
2: Por su dolorosa pasión,
1: ten misericordia de nosotros y del mundo entero.
2: Por su dolorosa pasión,
1: ten misericordia de nosotros y del mundo entero.
2: Por su dolorosa pasión,
1: ten misericordia de nosotros y del mundo entero.
2: Por su dolorosa pasión,
1: ten misericordia de nosotros y del mundo entero.
2: Por su dolorosa pasión,
1: ten misericordia de nosotros y del mundo entero.
2: Por su dolorosa pasión,
1: ten misericordia de nosotros y del mundo entero. Padre eterno, te ofrezco el cuerpo y la sangre, el alma y la divinidad de tu amadísimo Hijo nuestro Señor Jesucristo para el perdón de nuestros pecados y los del mundo entero. Por su dolorosa pasión,
2: ten misericordia de nosotros y del mundo entero.
1: Por su dolorosa pasión,
2: ten misericordia de nosotros y del mundo entero.
1: Por su dolorosa pasión,
2: ten misericordia de nosotros y del mundo entero.
1: Por su dolorosa pasión,
2: ten misericordia de nosotros y del mundo entero.
1: Por su dolorosa pasión,
2: ten misericordia de nosotros y del mundo entero.
1: Por su dolorosa pasión,
2: ten misericordia de nosotros y del mundo entero.
1: Por su dolorosa pasión,
2: ten misericordia de nosotros y el mundo entero.
1: Por su dolorosa pasión,
2: ten misericordia de nosotros y el mundo entero.
1: Por su dolorosa pasión,
2: ten misericordia de nosotros y el mundo entero.
1: Por su dolorosa pasión,
2: ten misericordia de nosotros y el mundo entero.
1: Santo Dios, Santo fuerte, Santo inmortal, ten misericordia de nosotros y del mundo entero. Santo Dios, Santo fuerte, Santo inmortal, ten misericordia de nosotros y del mundo entero. Santo Dios, Santo fuerte, Santo inmortal, ten misericordia de nosotros y del mundo entero. Señor Dios, que desde lo alto del cielo nos miras y ves nuestra miseria material y espiritual. Tú que eres justicia, sabiduría y bondad infinita, protégenos a nosotros, pobres pecadores, de todos los males, en especial de aquellos del espíritu. Ten piedad, Padre de misericordia, de todos tus hijos que hemos pecado y seguimos pecando. Delante de ti te invocamos, para que tu misericordia baje sobre nosotros y sobre todo creyente, como lo esperamos de ti. Amén. Jesús, en ti confío.
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1: A continuación, Himno de la República de Colombia.

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1: Quiero cantar contigo, hija de Sión, el cántico que tú cantaste en nombre nuestro. Quiero cantar contigo, María, Nueva Jerusalén, las grandes obras, los grandes cambios que hace Dios en el corazón del hombre, en el corazón de la sociedad.

0: gloria al Padre, y al Hijo, y al Espíritu.
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0: los mártires.
1: La hora.
2: Son las 6:55.
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0: Hermanos y hermanas, buenos días.
1: Buenos días, Padre.
0: Seamos todos bienvenidos en esta mañana de este día jueves 17 de septiembre, día eucarístico, día sacerdotal, día vocacional, comprometidos para orar por el aumento de santas vocaciones a la vida sacerdotal, religiosa y misionera. La mies es mucha, los obreros son pocos. Rueguen al dueño de la mies que mande obreros a su mies. Depositemos sobre el altar nuestra vida, nuestras intenciones, nuestras necesidades. También démosle gracias a Dios por tantos beneficios recibidos. Hacemos presente a tantos hermanos nuestros que se unen con nosotros en esta celebración de la Eucaristía. A través de nuestra emisora comunitaria Cordial Estéreo y a través del canal comunitario Telemango. De una manera muy especial, oramos en esta Eucaristía pidiendo al Señor por el eterno descanso, la feliz resurrección de nuestro hermano Omar de Jesús Álvarez, en su aniversario número 33. Son las intenciones de su esposa y de sus hijos. Y encomendamos el eterno descanso de Luz Dari y María Josefina Álvarez. Concédeles, Señor, el descanso eterno.
1: Brille para ellos la luz perpetua.
0: Descansen en paz.
1: Amén.
0: Concédeles, Señor, el descanso eterno.
1: Brille para ellos la luz perpetua.
0: Descansen en paz.
1: Amén.
0: Nuestro hermano Omar de Jesús Álvarez, en su aniversario número 33, y nuestras hermanas Luz Dari y María Josefina Álvarez, por la misericordia de Dios, descansen en paz. Amén. En el nombre del Padre, del Hijo y del Espíritu Santo. Amén. La gracia de nuestro Señor Jesucristo, el amor del Padre y la comunión en el Espíritu Santo esté con todos ustedes.
1: Y con tu espíritu.
0: Para que celebremos dignamente esta Santa Eucaristía, nos ponemos en la presencia del Señor. Que el Señor nos conceda la gracia para nosotros revisar nuestra vida, reconocer nuestro pecado, implorar la misericordia y el perdón de Dios. Y con la alegría de saber que Dios nos perdona, porque Él mismo nos ha dicho que donde abundó el pecado, sobreabundó la gracia, la misericordia y el perdón. Confiados en su palabra, le decimos: yo confieso ante Dios Todopoderoso y ante ustedes, hermanos, que he pecado mucho de pensamiento, palabra, obra y omisión, por mi culpa, por mi culpa, por mi gran culpa. Por eso ruego a Santa María, siempre Virgen, a los ángeles y a los santos, y a ustedes, hermanos, que intercedan por mí ante Dios nuestro Señor. Dios Todopoderoso, tenga misericordia de nosotros, perdone todos nuestros pecados y nos lleve a la vida eterna.
1: Amén.

0: Y para que sintamos el afecto de tu amor, concédenos servirte con sinceridad de corazón. Por Jesucristo nuestro Señor.
1: Amén.
0: Se pueden sentar.

0: Lectura de la primera carta del apóstol San Pablo a los Corintios. Les recuerdo, hermanos, el evangelio que les anuncié y que ustedes aceptaron, en el que además están fundados y que los está salvando, si se mantienen en la palabra que les anunciamos. De lo contrario, creyeron en vano. Porque yo les transmití en primer lugar lo que también yo recibí, que Cristo murió por nuestros pecados según las Escrituras, y que fue sepultado y que resucitó al tercer día según las Escrituras, y que se apareció a Cefas y más tarde a los doce. Después se apareció a más de 500 hermanos juntos, la mayoría de los cuales viven todavía, otros han muerto. Después se apareció a Santiago, más tarde a todos los apóstoles. Por último, como a un aborto, se me apareció también a mí, porque yo soy el menor de los apóstoles y no soy digno de ser llamado apóstol, porque he perseguido a la iglesia de Dios. Pero por la gracia de Dios soy lo que soy, y su gracia para conmigo no se ha frustrado en mí. Antes bien, he trabajado más que todos ellos, aunque no he sido yo, sino la gracia de Dios conmigo. Pues bien, tanto yo como ellos predicamos así, y así lo creyeron ustedes. Palabra de Dios.
1: Te alabamos, Señor.
2: Den gracias al Señor porque es bueno.
1: Den gracias al Señor porque es bueno.
2: Den gracias al Señor porque es bueno. Porque es eterna su misericordia. Diga la casa de Israel, eterna es su misericordia.
1: Den gracias al Señor, porque es bueno.
2: La diestra del Señor es poderosa, la diestra del Señor es excelsa. No he de morir, viviré, para contar las hazañas del Señor.
1: Dan gracias al Señor porque es bueno.
2: Tú eres mi Dios, te doy gracias. Dios mío, yo te ensalzo.
1: Dad gracias al Señor porque es

En aquel tiempo, un fariseo rogaba a Jesús que fuera a comer con él. Y entrando en casa del fariseo, se recostó a la mesa. En esto, una mujer que había en la ciudad, una pecadora, al enterarse de que estaba comiendo en casa del fariseo, vino trayendo un frasco de alabastro lleno de perfume, y colocándose detrás junto a sus pies, llorando, se puso a regarle los pies con las lágrimas. Se los enjugaba con los cabellos de su cabeza, los cubría de besos y se los ungía con el perfume. Al ver esto, el fariseo que lo había invitado se dijo: si este fuera un profeta, sabría quién y qué clase de mujer es la que lo está tocando, pues es una pecadora. Jesús respondió y le dijo: Simón, tengo algo que decirte. Él le contestó: dímelo, maestro. Jesús le dijo: un prestamista tenía deudores. Uno le debía 500 denarios y el otro 50. Como no tenían con qué pagar, los perdonó a los dos. ¿Cuál de ellos les mostrará más amor? Respondió Simón y dijo: supongo que aquel a quien le perdonó más. Le dijo Jesús: ha juzgado rectamente. Y volviéndose a la mujer, dijo a Simón: ¿ves a esta mujer? Ha entrado en tu casa y no me has dado agua para los pies. Ella, en cambio, me ha regado los pies con sus lágrimas y me los ha enjugado con sus cabellos. Tú no me diste el beso de paz. Ella, en cambio, desde que entré, no ha dejado de besarme los pies. Tú no me ungiste la cabeza con ungüento. Ella, en cambio, me ha ungido los pies con perfume. Por eso te digo, sus muchos pecados han quedado perdonados, porque ha amado demasiado. Pero al que poco se le perdona, ama poco. Y a ella le dijo: han quedado perdonados todos tus pecados. Los demás convidados empezaron a decir entre ellos: ¿quién es este que hasta perdona pecados? Pero él dijo a la mujer: tu fe te ha salvado, vete en paz.

se pueden sentar. Para este día del jueves, se nos concede la gracia de colocarnos frente a la palabra del Señor, descubriendo en un mismo momento dos situaciones que deben ser fundamentales en nuestra vida cristiana, en nuestra experiencia de fe. Primera situación, el apóstol San Pablo a los Corintios hace toda su profesión de fe. Reconoce que la gracia de Dios ha cambiado y transformado su vida. Soy lo que soy por pura gracia de Dios. Porque el apóstol San Pablo reconoce su vida pasada, reconoce que ha sido un perseguidor de la iglesia de Cristo, pero también reconoce que se ha encontrado con el resucitado y ha cambiado y transformado su vida. Y el apóstol San Pablo se empeña y se compromete a anunciar, a demostrar, a testificar lo que el amor de Dios en Cristo resucitado ha obrado en él. Anuncia el querigma, el anuncio querigmático. Reconoce que ese Jesucristo ha sido llevado a la muerte y muerte de cruz, que ese que le dieron muerte en la cruz por la salvación del género humano ha sido sepultado, pero que el poder de Dios lo ha exaltado y lo ha resucitado al tercer día para demostrar la salvación al mundo entero. Y el apóstol San Pablo, con demasiada convicción, con demasiada seguridad, con demasiada responsabilidad y empeño, termina su vida siendo un apóstol consagrado y dedicado al anuncio del Evangelio. Ese anuncio del Evangelio centrado en el anuncio querigmático: la pasión, la muerte y la resurrección de Cristo. Y centra toda su reflexión en ese gran convencimiento: soy lo que soy por mera gracia de Cristo. Y un segundo elemento, descubrir en el Evangelio toda la misericordia de Dios, toda la compasión de Dios. Llegar a la casa de un fariseo que lo invita a cenar con él. Se sienta a la mesa y aparece una mujer que era calificada como pecadora. Y para los fariseos o los letrados era escandaloso que si Jesús era un profeta, si Jesús era considerado el Hijo de Dios, si en él no había pecado, ¿por qué se rodeaba de pecadores? No sabe quién está con él,
no sabe quién es esa mujer, es toda una pecadora. Pero la actitud de la mujer pecadora, postrada a los pies del Maestro, llorando y suplicándole, enjugándole los pies con perfume, secándoselos con el cabello y besándolos, demuestra todo su arrepentimiento. Le pide, le suplica a Dios que tenga compasión de ella. Reconoce su humanidad, reconoce su infidelidad, reconoce su pecado, pero reconoce y suplica que por encima de ese pecado, por encima de esa humanidad, la misericordia, el perdón y la compasión de Dios. Y así, hermanos, se hace real la presencia de Dios, tanto en el apóstol San Pablo, que logra su conversión a través del encuentro con Cristo resucitado, igual la misma situación con esta mujer, que recobra su dignidad, que quedan perdonados todos sus pecados, queda sanada de su vida pasada por la compasión y por la misericordia de Dios. Soy lo que soy por mera gracia de Cristo. Somos salvados y rescatados de nuestra condición humana, de nuestro pecado, porque por encima de ellos la compasión y la misericordia de Dios. Bendigamos al Señor, demos gracias a nuestro Dios. Cantamos.

0: por este pan fruto de la tierra que el trabajo del hombre que será para nosotros pan de vida.
1: Con el vino y con el pan.
0: Ofrezcamos al Señor,
1: ofrezcamos al Señor nuestra vida toda entera,
0: Señor de mis pecados.

0: Oremos, hermanos, para que este sacrificio mío y de ustedes sea agradable a Dios Padre Todopoderoso.
1: El Señor reciba de tus manos este sacrificio para alabanza y gloria de su nombre, para nuestro bien y el de toda su santa Iglesia.
0: Amén. Dios, autor de la vida, sé propicio a nuestras súplicas y recibe con bondad las ofrendas de tus siervos, para que la oblación de cada uno en honor de tu nombre sirva para la salvación de todos. Por Jesucristo nuestro Señor.
1: Amén.

Santo eres en verdad, Padre, y con razón te alaban todas tus criaturas, ya que por Jesucristo, tu Hijo, Señor nuestro, con la fuerza del Espíritu Santo, das vida y santificas todo y congregas a tu pueblo sin cesar, para que ofrezca en tu honor un sacrificio sin mancha, desde donde sale el sol hasta el ocaso. Por eso te suplicamos, Padre, que santifiques por el mismo Espíritu estos dones que hemos separado para ti, de manera que sean cuerpo y sangre de Jesucristo, Hijo tuyo y Señor nuestro, que nos mandó celebrar estos misterios. Porque Él mismo, la noche en que iba a ser entregado, tomó pan y, dando gracias, te bendijo, lo partió y lo dio a sus discípulos diciendo: tomen y coman todos de él, porque esto es mi cuerpo que será entregado por ustedes.

Del mismo modo, acabada la cena, tomó el cáliz, dando gracias, te bendijo y lo pasó a su discípulo diciendo: tomen y beban todos de él, porque este es el cáliz de mi sangre, sangre de la alianza nueva y eterna, que será derramada por ustedes y por muchos para el perdón de los pecados. Hagan esto en conmemoración mía.

0: Aquí entre nosotros está Jesucristo. Él es el sacramento de nuestra fe.
1: Anunciamos tu muerte, proclamamos tu resurrección. Ven, Señor Jesús.

Así pues, Padre, al celebrar ahora el memorial de la pasión salvadora de tu Hijo, de su admirable resurrección y ascensión al cielo, mientras esperamos su venida gloriosa, te ofrecemos en esta acción de gracias el sacrificio vivo y santo. Dirige tu mirada sobre la ofrenda de tu Iglesia y reconoce en ella la víctima por cuya inmolación quisiste devolvernos tu amistad, para que fortalecidos con el cuerpo y la sangre de tu Hijo y llenos de su Espíritu Santo, formemos en Cristo un solo cuerpo y un solo espíritu, que Él nos transforme en ofrenda permanente, para que gocemos de tu heredad junto con tus elegidos, con María, la Virgen Madre de Dios, Nuestra Señora, la Madre Dolorosa, San José, los apóstoles y los mártires, Santa Bárbara, nuestra patrona, Santa Madre Laura y todos los santos, por cuya intercesión confiamos obtener siempre tu ayuda. Te pedimos, Padre, que esta víctima de reconciliación traiga la paz y la salvación al mundo entero. Confirma en la fe y en la caridad a tu Iglesia peregrina en la tierra, a tu servidor, el Papa León XIV, a nuestro obispo Juan Fernando, al orden episcopal, a los presbíteros y diáconos, religiosas y religiosos, y a todo el pueblo redimido por ti. Atiende los deseos y súplicas de esta familia que has congregado en tu presencia. Reúne en torno a ti, Padre misericordioso, a todos tus hijos dispersos por el mundo, a nuestros hermanos difuntos. Encomendamos el eterno descanso, la feliz resurrección de nuestro hermano Omar de Jesús Álvarez, en su aniversario número 33. Son las intenciones de su esposa y de sus hijos. Y encomendamos el eterno descanso de Luz Dari y María Josefina Álvarez. Hagamos memoria. Encomendemos el eterno descanso de nuestros seres queridos, familiares, amigos, de tantos hermanos nuestros, víctimas de la violencia, de tantos hermanos nuestros, víctimas del terremoto, de los desórdenes de la naturaleza, y ya descansan en la paz del Señor.

0: Concédeles, Señor, el descanso eterno.
1: Brille para ellos la luz perpetua.
0: Descansen en paz.
1: Amén.
0: Y a cuantos murieron en tu amistad, recíbelos en tu reino, donde esperamos gozar todos juntos de la plenitud eterna de tu gloria. Por Cristo, Señor nuestro, por quien concedes al mundo todos los bienes.

0: soy lo que soy por gracia de Dios. Somos lo que somos por el poder de Dios, la misericordia de Dios, la compasión de Dios que ha obrado en cada uno de nosotros. Es la experiencia de San Pablo y de la mujer pecadora en el Evangelio. Soy lo que soy por gracia de Dios. Confiado, digámosle al Padre, la oración que Cristo nos enseñó. Padre nuestro que estás en el cielo, santificado sea tu nombre. Venga a nosotros tu reino. Hágase tu voluntad en la tierra como en el cielo. Danos hoy nuestro pan de cada día. Perdona nuestras ofensas, como también nosotros perdonamos a los que nos ofenden. No nos dejes caer en la tentación y líbranos del mal. Líbranos de todos los males, Señor, y concédenos la paz en nuestros días, para que, ayudados por tu misericordia, vivamos siempre libres de pecado y protegidos de toda perturbación, mientras esperamos la gloriosa venida de nuestro Dios y Salvador Jesucristo.
1: Tuyo es el reino, tuyo el poder y la gloria por siempre, Señor.
0: Señor Jesucristo, que dijiste a tus apóstoles: la paz les dejo, mi paz les doy. No tengas en cuenta nuestros pecados, sino la fe de tu iglesia. Y conforme a tu palabra, concédenos la paz y la unidad. Tú que vives y reinas por los siglos de los siglos.
1: Amén.
0: La paz del Señor esté siempre con ustedes.
1: Y con tu espíritu.
0: Démonos fraternalmente la paz.

Este es el Cordero de Dios, el que quita el pecado del mundo. Dichosos nosotros los invitados a la cena del Señor. Señor, yo no soy digno de que tú entres en mi casa, pero una palabra tuya bastará para sanarme. El cuerpo y la sangre de Cristo guarde nuestras almas para la vida eterna. Amén.

decirle a todos que vengan a la fuente de la vida, que hay una historia escondida dentro de este corazón. Decirles que hay esperanza, que todo tiene un sentido, que Jesucristo está vivo. Decirles que existe Dios.

Alma de Cristo, santifícame. Cuerpo de Cristo, sálvame. Sangre de Cristo, embriágame. Agua del costado de Cristo, lávame. Pasión de Cristo, confórtame. Oh mi buen Jesús, óyeme. Dentro de tus llagas, escóndeme. No permitas que me separe de ti. Del enemigo malo, defiéndeme. A la hora de mi muerte, llámame. Mándame ir a ti, colócame junto a ti, para que con tus santos te alabe y te bendiga por los siglos de los siglos. Amén. Oremos. La gracia de esta comunión, Señor, penetre en nuestro cuerpo y en nuestro espíritu, para que sea su fuerza y no nuestros

0: ave.
1: Oh Señora mía, oh Madre mía, yo me ofrezco enteramente a vos y en prueba de mi filial afecto te consagro en este día mis ojos, mis oídos, mi lengua, mi corazón, en una palabra todo mi ser, ya que soy todo vuestro, Madre de bondad. Guárdame, defiéndeme como hijo tuyo en posesión tuya. Amén. Ángel de mi guarda, mi dulce compañía, no me desampares ni de noche ni de día, hasta que me pongas en paz y alegría con todos los santos, Jesús, José y María. Amén. Recordamos hoy jueves eucarístico, jueves vocacional, hora santa a las 5 de la tarde, orando ante Jesús sacramentado por nuestra propia vocación a la vida cristiana y orando por el aumento de santas vocaciones a la vida sacerdotal, religiosa y misionera. 5 de la tarde, hora santa. El Señor esté con ustedes.
0: Y con tu espíritu.
1: El Dios de todo consuelo disponga sus días en su paz y les conceda su abundante bendición.
0: Amén.
1: Que Él los libre de todo peligro y afiance su corazón en su amor.
0: Amén.
1: Para que, enriquecidos por los dones de la fe, la esperanza y el amor, abunden en esta vida en buenas obras y alcancen los frutos de la vida eterna.
0: Amén.
1: Y la bendición de Dios Todopoderoso, Padre, Hijo y Espíritu Santo, descienda sobre ustedes, sobre sus familias y los acompañe siempre.
0: Amén.
1: Podemos ir en paz.
0: Demos gracias a Dios.
1: Que el Señor y la Santísima Virgen María nos conceda un feliz y un santo día.
0: Gracias, Padre.
1: Dios les pague.
0: Igualmente a usted, Padre.

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1: La hora son las 8:01.
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Muy buenos días a todos y cada uno de ustedes que llegan a conectarse con una emisión más de su emisora comunitaria y participativa Cordial Estéreo 101.1 FM, transmitiendo desde el suroeste antioqueño, desde el municipio de Santa Bárbara, la tierra del mango, del café, del plátano, la yuca, la tierra de las montañas, de los colores. Para todos ustedes, abrazo especial. Hoy es jueves 17 de septiembre del año 2026. Estoy bajo la dirección del padre Elkin Castañeda López. Yo soy Lina María Arroyave Serna. Los invito entonces para que se conecten siempre con nosotros. Estén ahí haciendo la tarea de conectarse y hacernos compañía a través de la radio Cordial.

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0: Oiga, ¿y está bien rayado ese disco? Lo sólido. Ocho de la mañana, 50 minutos, así avanzamos en la mañana, calurosita como siempre. Como todos estos días, Ave María.
1: Qué calor.

Así es, este es el sonido de nuestra tierra. ¡Esto es Colombia! De nuestro territorio bendito y amado. Oiga, el saludo especial para aquellos que se levantan. Siguen en compañía de Cordial Estéreo. 24 horas para todos ustedes. De música de compañía. De buena vibra. Esa es tu emisora.

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teníamos a Silvestre Dangond en esta junta con Nicky Jam, materialista. Oiga, hermosas las casas que está ya entregando la empresa Argos, el sector privado y el cantante Nicky Jam en el Chocó. Ayer entregaron la primer casa, hermosísima. Me encanta, que la cosa se note calladita. Estamos reconstruyendo después de este terremoto. Agradecimiento a todas las personas que siguen apoyando y aportando y creyendo. Podemos tener un mejor país. 9 de la mañana, 26 minutos en Cordial Estéreo 101.1 FM. 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Seguimos avanzando esta mañana bonita. Gracias por su reporte de sintonía, Yoladis Bermúdez. Oiga, y por acá los que les juegan a la suerte, los resultados de las loterías. Me está pasando a veces dar los resultados, pero es que me embolato en nuestras vidas. Estamos con los temas de eso de territorios al aire. Muchas reuniones, hoy tenemos otra, mucho estudio. Yo creo que ya para la próxima semana, por favor de Dios, nos dan las certificaciones de estudio. Esperemos que los recursos lleguen entonces para poder ejecutar el proyecto. Un proyecto que no solo nos da incentivos económicos, sino también conocimiento.

Entonces póngale oreja, pare oreja, porque vienen los resultados. La antioqueñita 1, 73.98, antioqueñita 2, 23.29, el pijao 80.75, paisita 1, 58.68, paisita 2, 14.82, el sinuano noche 97.80, el dorado día 23.03, dorado tarde 47.29, PIC 3 días 7.19, chontico millonario 91.27, chontico noche 07.67. PIC 3 noche 8.67. El cafetero tarde, escuchen, 10.00. Ganador el número 1000 en cafetero tarde. Cafetero noche 88.28. PIC 4 días 99.95. La caribeña noche 92.98. Motilón noche 66.05. PIC 4 noche 78.08. La caribeña día 36.43. La culona noche 86.24, el sinuano día 05.44, placa de moto ganadora DRI, más bien DRY 83. Listo. Astro Sol 12.05, signo Tauro, Astro Luna 18.89, signo Capricornio, el suertudo 14.82, animal el caballo. Lotería del Valle 0188. Lotería de Manizales 0018. Y Lotería del Meta 1268. Estos resultados los puedes ver a través de nuestras redes sociales, por Facebook. Nos encuentras como Cordial Estéreo Oficial. También en nuestros estados de WhatsApp, que es el 313-649-6772. Y por supuesto, si quieres hacer parte de nuestro grupo de WhatsApp, ahí también estamos dando los resultados y mucha información para todos ustedes, sobre todo, mucha tema comunitario. 9 de la mañana, 30 minutos, Cordial Estéreo 101.1 FM, la frecuencia para todos los gustos. Los sigue saludando a todos y cada uno de ustedes. Vamos a aprovechar este día maravilloso. Oiga, muchas gracias entonces por los saluditos que han dejado por ahí. Están contentos con el programa que se está emitiendo en las horas de la tarde, a las 4 de la tarde, tarde de fonda. Qué rico. Me encanta que cuando los cambios sean y se hagan, sean para mejorar, sean positivos. Hola, Diz, ahí está, pues tú mete y saca.

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9:57 en Cordial Estéreo 101.1 FM, la emisora donde escuchas de todo, claro que sí, de todo un poquito, sí señoras y señores, salsa, merengue, vallenato, reggaetón, popular, tropical, lo que quieras escuchar. Claro, el saludo bien especial, por supuesto, para la gente que nos escucha en la Loma del Guamo, también la gente que nos escucha en la Loma del Venado, qué rico, en Loma Larga, en la Loma Parte Alta, Parte Baja, en Abejorral, a estas lomas las saludamos, gotas de lluvia, Grupo Nietzsche.

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10 de la mañana, 14 minutos en Cordial Estéreo 101.1 FM. Frecuencia para todos los gustos. Seguimos por acá al pie del cañón, como dicen por ahí, llevándoles a todos ustedes la mejor compañía, la mejor información, buena música, buena vibra, entretenimiento. Y nos vamos enterando de todo lo que sucede, lo que pasa por aquí, por allá. Amén.

0: Y por supuesto, llevándoles a todos ustedes buenas canciones, nuevas propuestas musicales que llegan a Cordial Estéreo 101.1 FM.
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0: Esta canción se llama Falsedades y la hace Santi Moncada. Santi, gracias entonces también por enviarnos su propuesta musical. Santi, pronto esperemos que empiece pues como su gira promocional de sus canciones de Falsedades.
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0: Santi Moncada incursionando entonces en la música popular y nos llega con esa canción que es bien verdadera. ¿Cuántas veces en la vida, en nuestro caminar, en nuestra cotidianidad, no vemos falsedades y en quienes menos pensamos? Oiga, no sé si será prudente, no, yo creo que no. Santi Moncada, de pronto para acercarlos un poquito, tiene mucha familiaridad y mucho arraigo con Santa Bárbara, porque fue uno de las personas que impulsó la carrera de nuestro amigo Jairo Escobar de acá del municipio de Santa Bárbara, que fuera su manager, su promotor, la persona que lo guiaba, que mejor dicho, ay Dios mío bendito, sí, Santi Moncada hizo bastantes cosas y bueno, ahí sigue. También Jairo con su carrera musical y también en ese espacio, en ese momento, a esta hora, llega una canción de Santi Moncada, por supuesto, con buen estilo, cantinerito, como nos gustan los pueblos, y se llama Falsedades.

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Oiga, y este clásico del merengue sí que suena sabroso en los 101.1 FM. Y mucha atención con esa rolita, como dicen por ahí. 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Recuerden que hoy a las 11:30 venimos con nuestro programa de cada 15 días comunitario de las Juntas de Acción Comunal del municipio de Santa Bárbara y que pueden también servir para las juntas de acción comunal para el territorio donde nos escuchan, que no son de acá de Santa Bárbara, pero nos escuchan, entonces podemos aprender muchísimo. Llega Wilfrido Vargas.

muy buenos días. Lina, ¿será que tú me regalas Amor Secreto de Orlando López? Que Dios te bendiga. Feliz día cordial. 101.1, la frecuencia para todos los gustos.

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0: Oye, y eso es un clasicazo del vallenato, sí, señoras y señores. Un saludo en especial para Doralba Muñoz. En Bogotá ella nos escucha a través de nuestra aplicación, a través de la internet. Ella envía un saludo muy especial para doña Alejandrina Bermúdez en La Palma, vereda de Montebello. Los caminos de la vida.
1: Los caminos de la vida.
0: Listo, mi reina, y vas a comprar también una boletica. Listo. Así es, si usted está en la distancia, si usted no está en el pueblo y quiere cooperar con la emisora, pues bueno, compra la boletica, yo les voy dando la cuenta de Nefi y eso se le liquida entonces a mi jefe y yo les hago el favor de hacerles toda la vuelta, como dicen por ahí. Muchas gracias por aportar. Estamos tratando de conseguir nuestro equipo transmisor de potencia, el corazón de la emisora, para llegar, por supuesto, a más corazones.

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0: Bueno, ya tenemos las 11 de la mañana, 31 minutos. Cordial y serio, 101.1 FM. Uniendo comunidades desde la participación ciudadana. Un programa que en articulación con las juntas de acción comunal del municipio de Santa Bárbara, con ASO Juntas, y por supuesto el patrocinio de Cordial Estéreo 101.1 FM, nos unimos precisamente para informar a la comunidad desde la participación. Así que un saludo muy especial para todos los radioescuchas, a los que nos sintonizan en el dial 101.1 FM. Le damos la bienvenida a Andrés y a Edixon.
1: Muchas gracias, Lina, a todos los radioescuchas. Es un programa de las Juntas de Acción Comunal que tiene como objetivo transformar la manera como convivir, cómo interactuar, en cómo resolver las diferencias que habitualmente se presentan en la comunidad. Un espacio pensado para todos y todas.
2: Bueno, un saludo muy especial para todos nuestros oyentes, para nuestros oyentes comunales que están en estos momentos pegados aquí al dial 101.1 FM, nuestra emisora comunitaria y comunal. Ya es una emisora comunal, hermano. Ya nosotros con este programa de Uniendo Comunidades estamos uniendo comunidades por medio de nuestra emisora comunitaria también, Cordial Estéreo. Un saludo muy especial para la negrita Carelli, que me dijo que la saludara. Bueno, un saludito muy especial para la negrita, que la quiero mucho.
1: Hoy es 17 de septiembre y este mes terminamos muy endulzados, que los dulces afectos de cariño se den todos los años y todos los meses, y que la amistad perdure por toda la vida, que las acciones que hagamos lo hagamos con la mejor intención del mundo.
2: Total, total. Tenemos tres noticias, Andrés, importantes para nuestras comunidades y para nuestros comunales. ¿Cuál es la primera noticia, Andrés?
1: Bueno, actualización del RUT para los presidentes electos de las Juntas de Acción Comunal. El día de mañana, viernes, contaremos con la DIAN en nuestro municipio. Gracias a la gestión del municipio, se podrá tener los funcionarios de la DIAN para actualizar el RUT. Lo único que deben tener es la fotocopia de la cédula y el autorreconocimiento. La jornada inicia a partir de las 9 de la mañana en el Consejo Municipal.
2: Sí, Andrés, a partir de las 9 de la mañana hasta las 3 de la tarde, para que tengan en cuenta los comunales. Hiciste una observación muy buena hoy en el grupo de presidentes, que es que cada Junta de Acción Comunal ojalá tenga su correo electrónico. ¿Cómo es la cuestión con el correo electrónico?
1: Porque toda la información va a estar anclada, los correos de la DIAN van a estar ancladas al correo institucional. Entonces, Dios no lo quiera, el presidente reporta el correo personal en ese documento que es de la Junta, el presidente se va a renuncia, todas las claves de la DIAN van a quedar ancladas al correo personal. Entonces, la recomendación es, presidentes, ustedes deben tener un correo institucional, que es el correo de la Junta de Acción Comunal, porque toda la información llegará ahí, la documentación de la DIAN.
2: Bueno, la segunda noticia son los convites que se han realizado. Se han movido estos presidentes, se han movido. En Guamal, el día martes, o sea, ayer, estuvieron con un convite de rosería y mejoramiento de la vía terciaria con el presidente y toda la comunidad.
1: Un saludo muy especial a todos los oyentes, en especial los de Guamal, esa comunidad tan querida. El Guásimo también hizo mejoramiento de la vía terciaria, le echó ese aceite y creo que es con gestión también con el municipio. Excelente esa labor de los del Guásimo. Indicarles que allá vamos a estar el 26 con los habitantes, la comunidad del Guásimo, generando un trabajo articulado con ASO Comunal.
2: Vamos a estar haciendo sí el acompañamiento. ¿Y qué vamos a hacer con este señor Juan Manuel Corrales, que no para de trabajar, pues, en el Vergel, construcción de placa huella y también otros eventos comunales?
1: El pasado fin de semana lo vimos en las redes sociales, muy movido, haciendo su trabajo como siempre, allá en la comunidad, haciendo tramos. A él le encanta hacer tramos de placa huella. Felicidades a esta comunidad, a la comunidad del Elechal, que sé que también se está beneficiando de este proyecto. Y bueno, desde que las ganas existan, la pasión del proceso tiene que continuar.
2: Y también la comunidad del Elechal también está aportando, porque de hecho ellos entran por ahí y también se benefician, pues, como comunidad. También nos mandaron ayer una invitación muy especial desde la Junta de Acción Comunal del Elechal, la presidenta Miriam Vélez, para la celebración del amor y la amistad, que va a ser a beneficio de la Junta de Acción Comunal el sábado 26 de septiembre en la caseta comunal del Helechal a partir de las 5 de la tarde. Venta de licores, comestibles, bingo y buena música, porque nos vamos a empolvar los zapatos ahí, Andrés.
1: Muy bien.
2: Vamos a hacer el acompañamiento también.
1: Vamos a hacer el acompañamiento. Entre otras noticias, también el pasado sábado tuvimos la elaboración del plan de gestión del riesgo comunitario. 12 juntas de acción comunal elaboraron el plan de gestión comunitario y aprendimos de primeros auxilios, una jornada que se llevó a cabo en la vereda Loma Larga. Ya a la presidenta Gladys y a todos los habitantes, los que estuvieron en esa cocina haciendo ese delicioso sancocho, Dios les pague. Y obviamente quedamos con un tema de conocimiento instalado con los planes de gestión comunitario.
2: Súper bueno, y ya después salimos y nos fuimos a esparcirnos a Pandora.
1: Cultura y arte. Para las comunidades de la Quiebra del Barro, Versalles y La Liboriana, una delegación estuvo en Pandora, Centro Agrocultural. En esta oportunidad presenciamos dos obras que nos invitan a reflexionar del cuidado del territorio y de otras inconsistencias que tiene la vida.
2: Invitar a toda la comunidad a Pandora, es un relax. Elisa, Freddy, son unas personas maravillosas y siempre, siempre los van a recibir con los brazos abiertos. Invitadísimos a Pandora, Centro Agrocultural.
1: Precisamente el próximo sábado, bingo bailable, Junta de Acción Comunal Los Charcos, el 19 de septiembre, el 5 p.m., en el Centro Agrocultural Pandora, tendremos simulacro de sembrino, concierto de amor y amistad, recital de poesía, venta de comidas, la tabla vale 6.000 para cada una o dos por 10.000. Es para apoyar pues la Junta de Acción Comunal de Los Charcos. Un saludo muy especial a Marlene Cortizo, que ha generado esta estrategia, y a Pandora por crear el espacio ahí en este hermoso lugar para el esparcimiento de la comunidad,
2: donde también vamos a estar haciendo el acompañamiento. Vamos a estar vinculados en todo este tipo de eventos, Andrés, porque para eso está Asocomunal, que es la mamá de las juntas de acción comunal.
1: Ahí vamos a estar. Estuvimos también vacunación de perros y gatos en el corregimiento de Damasco, con una intervención de más de 180 felinos y caninos. Se pudo llevar a cabo la jornada de vacunación antirrábica. Además, estuvimos acompañados de la familia de Sofía Bermúdez, nuestra conciliadora, quien ofreció purgante y vitaminas, además limpieza de oído y corte de uñas a las mascotas. A ellos muchas gracias por sumarse a este proceso comunal y trabajar articuladamente con la Secretaría de Salud e Inclusión Social mediante este servidor, el TAS del municipio de Santa Bárbara. Agradecimiento también al presidente de la Junta de Damasco, a David, muy piloso, muy pendiente de los procesos allá durante toda esta jornada. Dios le pague. Mañana viernes estaremos ¿en dónde?
2: Mañana vamos para el Guayabo, parte baja, en la caseta comunal de 2 a 5 p.m. y el lunes en la primavera de 9 a 11 a.m. porque se va a hacer en dos partes. O sea, la primavera, pero se va a dividir en dos sectores, que es la primavera a las de 9 a 11 en la escuela y ya luego de 2 después del almuercito que nos va a dar el tigre de la primavera. Y ya después de 2 a 4 y 30 p.m. en la Y, allá mismo en la primavera, pero en el sector de La Moca. Invitamos a los presidentes que deseen tener estas jornadas de vacunación. Hombre, acercarse a Andrés. Andrés es muy diligente y podemos agendar la jornada. Y recuerden que es un deber vacunar las mascotas. Si de pronto les da pena, ay, que es que me da pena con Andrés, listo, me llaman a mí y ya yo hablo con Andrés y agendamos la cita de vacunación.
1: Muy bien, y una tercera noticia que es conectando acueductos, fortaleciendo comunidades en el suroeste. Es un evento subregional de acueductos veredales o juntas de acción comunal que manejan acueductos. Será el próximo viernes 25 de septiembre a las 8 a.m. en el municipio de La Pintada, en el auditorio Confama Parque Julio C. Hernández. Invita a CODAL, SENA, Universidad de Antioquia, Superintendencia de Servicios Domiciliarios y Gobernación de Antioquia mediante la Secretaría de Salud e Inclusión Social, que es la que manejamos acá en el municipio de Santa Bárbara, mediante el TAS del municipio, a las juntas de acción comunal que nos quieran acompañar, me escriben al interno para hacer el registro y estamos gestionando por ahí un transporte, siquiera para que nos salga más baratico entre todos la ida allá a esta capacitación. Les quiero decir que esta capacitación tiene que ver con el tema de cómo volvernos gestores comunitarios de agua. Nosotros tenemos una clasificación especial ante el Estado. Entonces ya es socializar esa resolución, la 960, que tiene que ver con el tema de acueductos rurales como gestores comunitarios del agua, que no nos deben comparar con un EPM o con una empresa que tiene más de 3,000 suscriptores. No, nosotros somos pequeños abastecedores, entidades sin ánimo de lucro, que lo único que busca es darle, llevarle la agüita a la comunidad. Entonces, para que conozcamos un poquito de la norma y obviamente tener derechos para poder exigir.
2: Perfecto, Andrés, de mañana en 8 días, viernes.
1: Muy bien, Lina.
0: Bueno, muchachos, vamos avanzando. Qué bueno que este espacio se convierta también en un espacio para todos, ¿cierto? Con bastante inclusión. Ahí vamos a estar también abriendo un espacio, Andrés, para el tema de los microempresarios, para el tema de los emprendedores, para los caficultores. De hecho, Cordial Estéreo ya lo abrió la semana pasada. Se me ocurrió una idea de implementar un tema de empujoncito, digámoslo así, comercial. Pero esto solo aplica como para emprendedores, para ideas que apenas están saliendo, sobre publicarle a esta gente, a esas personas, gratuitamente en las redes de la emisora y a través de la emisora, y lo hago los lunes y los viernes. Los lunes publico pues como el emprendimiento de X o Y persona, cuento la historia, les acerco un poquito a la comunidad referente pues como a este trabajo que viene haciendo X o Y persona, y el viernes ya le damos rueda suelta a decir dónde lo compran, en qué número, dónde lo consiguen, qué es el producto. Entonces es bueno también que estos espacios comunitarios sirvan también como para asociar a esas personas, no solo de acá al municipio de Santa Bárbara, sino también pues como el territorio hasta donde llegamos. De hecho, ahí estamos viendo en cámara un café que es hecho acá en el municipio de Santa Bárbara, en la vereda de la Úrsula, de Piedad, una caficultora que también quedó ahí encabezando, ¿no? ¿Es plancha o lista? ¿Cómo es la cosa? Bueno, de los que se eligieron, hace 15 días.
1: Cafeteros,
0: va a ser 15 cafeteros, días. Entonces ya saben que lo pueden conseguir acá en la emisora. Acá en la emisora también vamos a tener, de hecho le pedí el favor al padre que me dejara colocar un estancito por acá, unas repisitas para estar exponiendo pues como todos esos productos para aportar. Y es que la radio tiene que salir de estas cuatro paredes definitivamente, siempre. Muy bien. Entonces ahí está, vamos a estarles mostrando tanto en los programas de salud, en los programas de comunales, bueno, ustedes lo han visto hace alrededor más o menos de más de 6 meses, que en el programa del alcalde también los venimos pues como ofertando esos productos, porque la idea es que apoyemos por supuesto a nuestra gente y a aquellos que están queriendo crecer en sus emprendimientos. Vamos al grano, como dicen por ahí. Andrés, hay un tema que sé que a muchos oyentes les va a interesar escuchar, y es que nos hablen sobre la Federación Comunal de Antioquia. ¿Qué es eso?
1: Claro que sí, Lina. La Federación Comunal de Antioquia es la organización de tercer grado. Esto es por niveles de juntas de acción comunal. Son de primer grado las juntas de acción comunal, de segundo grado las asocomunales y de tercer grado la Federación Comunal. Es de tercer grado. Pues te cuento que funciona como las demás organizaciones comunales. Hay un cuadro directivo, un fiscal principal, suplente, conciliadores, secretarias de trabajo y delegados a la Federación Nacional Comunal. Tenemos nuestros estatutos. Le cuento también que hacemos parte del hacen parte de esto el presidente de las Asocomunales de Antioquia y los cuatro delegados que fueron elegidos en la Asamblea de Asocomunal. La elección de la Federación Comunal de Antioquia se llevará a cabo el próximo 27 de septiembre en el honorable recinto de la Asamblea Departamental de Medellín. Les informo que mi nombre fue postulado para ser parte de una de las planchas y representaré la Secretaría Ejecutiva de Medio Ambiente y Asuntos Mineros. Solo participan los que tengan el auto de reconocimiento vigente. Y obviamente estaremos allá dando todo el apoyo, todo el entusiasmo. La idea es hacer un trabajo en estos 4 años en la federación, representar a Antioquia y representar especialmente al suroeste en los temas ambientales y asuntos mineros. Allá vamos a estar, Dios mediante.
2: Hacer parte de esa federación comunal de Antioquia.
1: Para tener asiento. Bueno, Lina, yo quisiera escuchar algunos, hoy quiero dar premios.
0: Vamos a recargas. Yo no sé.
1: A ver, los oyentes que están activados, que están ahí en sintonía.
0: Qué y bueno. También televidentes.
1: Y televidentes, a ver, los del Face también. Quisiera escucharlos. Vamos a hacer recargas de 10,000. Una recarga funciona, ¿sí o no?
0: Funciona, Ave María. Bueno, total que funciona. Entonces, vamos a poner activos a nuestros oyentes y a nuestros televidentes que quieran participar. A través del 313-649-6772, envíenos el saludito, donde nos están escuchando. Muy fácil, acá los consentimos lo más de fácil. También los que nos siguen a través de las redes sociales, mientras les vamos contando, entonces, un poquito más sobre todo este tema que estamos tratando pues el día de hoy. Entonces, Andrés y Edixon, decimos que la organización comunal está bien organizada si nos clasificamos por niveles.
1: Sí, señor, señora.
0: ¿Cómo así?
1: Las juntas de acción comunal tenemos grados de jerarquía, ¿cierto? Entonces, el primer nivel son las organizaciones de primer grado, juntas de acción comunal. De segundo grado son las asocomunales. Y ya el tercero pasa a la Federación de Antioquia. En noviembre vamos a escoger nuestros representantes a nivel nacional. Todos los departamentos hacen sus apuestas para elegir una plancha que representará a las juntas de acción comunal a nivel nacional. Entonces, todo enmarcado en el tema comunal. Entonces, estamos muy organizados, tenemos una gama de estatutos y la idea es bajar proyectos. Sabemos y tenemos el conocimiento que como juntas podemos ejecutar proyectos. Vamos a trabajarle a esa elaboración de proyectos y obviamente a que no se nos vulneren nuestros derechos.
0: Claro que sí, seguimos avanzando entonces en este programa que se llama Uniendo Comunidades desde la Participación Ciudadana. Un saludo bien especial para Claudia Blandón en la Úrsula, participando por acá. Desde por acá estoy escuchando el programa de las Juntas de Acción Comunal. También un saludo muy especial para Marina Vargas, que nos escucha en el municipio de Abejorral. Gracias por hacer parte también de este medio de comunicación comunitario. Y bueno, voy a estar mirando por acá, a través de las redes sociales, quién está participando. Y están entregando entonces recargas para motivar e incentivar su participación a través de la radio en estos espacios, en este espacio de las Juntas de Acción Comunal del municipio de Santa Bárbara. Sigámosle contando entonces más a nuestros oyentes, Andrés, sobre este tema.
1: Ahí nos están saludando Juan Manuel de la Vereda del Vergel, a María Rubiela Ocampo también un saludito y Cardona Cano, también un saludito, que está en sintonía en las redes sociales.
0: Listo, también saludamos a Luz Edith Ramírez del Nazareno.
1: Nuestra exsecretaria, pero secretaria de Asocomunal. Un saludito muy especial a Luz Edith.
0: Listo.
1: Lina, entonces que alguien que nos salude o que nos llame y que nos cuente uno de los anuncios que dimos en la mañana, una de las noticias que dimos. ¿Cierto? Que nos informe una de las noticias que dimos en el día de hoy.
0: Bueno, mándenos una notica de voz. Tuvimos una sección de noticias, de tres noticias que dimos en el programa el día de hoy. Escríbanos o mándenos la nota de voz o nos llama, yo la replico por acá para que se gane entonces la recarga
1: de 10
0: que vamos
1: mil
0: a estar entregando a todos, pues a ustedes, a las personas entonces que nos participen y por supuesto a la persona que le dé, ¿cómo es que se dice? Le dé al bingo.
2: Al bingo. Bingo.
1: ¿A qué número deben llamar, mandar el informe?
0: 313-649-6772. 313-649-6772. Dice por acá una de las noticias, que van a estar en la primavera, que se le van a ir a comer eso allá al tigre.
1: Ah, sí,
0: pues,
1: muy bien.
0: O sea, el sancocho.
2: Sí, el sancochito.
0: ¿Fue o no una noticia?
1: Sí, fue una noticia. Vamos a estar allá vacunando con perros y gatos. Invitamos a toda la comunidad para que se acerque allá a la vereda, en la casa, en la escuela, de 9 a 12. Y en la primavera parte alta, sector La Moca, de 2 a 4 y 30 de la tarde. Número para poder darle la recarga, usted lo maneja.
0: Bueno, ahorita
1: interno.
0: Lo damos y un saludo muy especial para Marina. Gracias por estar ahí, pues, atenta. Y por acá siguen participando. Yo no sé, Andrés.
1: Ay, Dios.
0: Usted dijo cuántas recargas iba a dar.
1: Cuatro, ya va la una, ya la primera.
0: ¿Va a dar cuatro?
1: Sí, cuatro recargas.
0: Ah, está muy abundante, hermano.
2: Está muy bien.
0: Ave María, por Dios bendito. Señas de que le pagaron ya. Entonces, vamos a escuchar por acá una notica de voz.
3: Otra noticia, habló sobre los acueductos, la capacitación que se va a hacer de los acueductos en Pintada dentro de 8 días.
0: Ah,
2: doña Lucía.
0: ¿Usted le pasteleó?
1: Para no, nada, está para pegada nada. En sintonía.
0: Ah, bueno, listo.
1: Muy bien.
0: Ya por acá nos pasaron
1: excelente.
0: El dato y dice por acá, Lina, buenos días, un saludo especial. Escucho desde la urbanización Jesús Nazareno. En el sector La Primavera tendrán vacunación para mascotas.
2: Ya se dijo.
0: También.
1: ¿También?
0: Ah, no. Entonces yo también quiero participar. Oiga, y entonces Claudia Blandón, que nos participó de primero, a ver cuál es. ¿Qué le preguntamos a Claudia para que se lleve la cuarta recarga?
2: ¿Cuál fue la invitación que se hizo y para dónde el 26 de septiembre?
0: Sí, será, se la puso muy difícil. Pregúntele mejor cómo se llama el programa.
1: También.
0: Porque de pronto estaba volteando por allá la carne del almuerzo y no estaba pues como tan ahí sin hacer nada escuchando el programa. Oiga, Claudia, ¿cómo se llama el programa, pues? Usted que fue la primera que levantó la mano y dijo que quería participar por el tema de la recarga. Acá la esperamos entonces. Por ahora le vamos a entregar entonces recarga a Marina, a la persona de la urbanización Jesús
1: Lucedín.
0: Nazareno. ¿Es ella misma?
1: Lucedín, sí.
2: Doña Lucedín.
0: No, pero es que aquí me dice Lucedín, y hay otra diferente que es urbanización Jesús Nazareno.
1: Bueno,
0: son dos números diferentes.
2: Listo. La del audio fue Doña Lucedín, porque
0: sí,
2: le conozco
0: eso.
2: La voz.
0: Y acá me están escribiendo, listo, no se me confundan.
1: Y la última.
0: Y Marina también ganó, y que vea que el programa, claro que yo sí sé, se llama Uniendo Comunidades.
1: Ajá, ¿quién se ganó ahí la recarga?
0: Claudia Blandón. Ahí cerramos entonces, porque hermano, se me va a quedar desquinceñado.
1: Muy bien, muchas gracias.
0: Y hay que guardar para dentro de 15 días.
1: Sí.
0: Ah, bueno, Juliana de la urbanización Jesús Nazareno.
1: Excelente.
0: Juliana. Ya enseguida le doy entonces los datos a usted. Andrés,
1: lo reclaman acá en Cordial. Le dejo la plática acá
0: para que hagamos las recargas.
2: ¿Cómo les pueden hacer ahora?
0: Pues, ¿cómo así? ¿Cómo así? Hágalo completo. No, mentiras. La dejan acá.
2: Yo me encargo de hacerle la recarga.
0: Con Erickson y miramos. Bueno, muchachos, vamos a ir entonces. Digamos, cerrando espacios, pero dejándole a la comunidad, Erickson y Andrés, que es muy importante precisamente trabajar unidos, ¿cierto? Uniendo comunidades. Independientemente, y siempre lo repito, de las diferencias, de las ideologías, de los pensamientos, con todo el respeto, porque la idea es trabajar por nuestros territorios y todos hacemos parte del territorio. Erickson no vive en la Luna, yo no vivo en Marte, Andrés no vive en Júpiter, no, todos hacemos parte de esta tierra, de este territorio, y como tal, entonces, nosotros que tenemos como este sentido, digamos, de trabajo por el otro, de común unión, los que comulgan, común unión quiere decir eso, entonces vamos a seguir trabajando por nuestras comunidades. un pequeñito resumen de lo que hicimos el día de hoy.
1: Muy bien, además de las noticias comunales, tener presente de que las organizaciones comunales están muy bien organizadas y nos clasificamos por niveles, todo con el objetivo de desarrollar acciones en beneficio de las juntas de acción comunal. Ya sabemos, primer grado están las juntas de acción comunal, segundo grado las asocomunales, tercer grado la Federación Comunal de Antioquia, que el próximo 27 de septiembre tendremos elecciones en la Gran Asamblea Departamental en Medellín, y en el cual yo voy a estar postulado en una de las planchas para representarlos al suroeste y Antioquia en especial en el tema de asuntos ambientales y temas mineros. Además de eso, a nivel nacional tenemos también una representación. Esa elección se hará en noviembre-diciembre y es representar pues a los comunales a nivel nacional. Indicarles también que vamos a

0: y saldríamos de acá tipo 7 de la mañana o 6:30.
1: Andrés o Edison, vamos a mostrar el cafecito de Piedad. El cafecito no, el café. Las cosas se llaman como son. Uno café. Tiene que crear desde la palabra abundancia. El café elegante, delicioso. Yo les digo, muchachos, que desde que empecé a conocer un poquito más del proceso del café, y no solo del proceso que queda en esa bolsa ahí bonita, no, es ese proceso de madrugar, de trasnochar, de llorar cuando no tienen dónde despulpar, donde no tienen dónde secar, que les toca pagar cantidades infernales de dinero para que les sequen el café a los caficultores que no lo tienen, el echarse el bulto al hombro, el que el abono, que no salió, que se lo comió la broca, que aquello, que esto, lo otro. Es ese proceso. Desde que empecé a conocer ese proceso y ese trabajo tan arduo de nuestros cafeteros, me empezó a gustar muchísimo el café. Y aunque es real y no tan real, porque la mano de obra que tiene este café, que es estos cafés que normalmente encontramos en nuestros pueblos, que es orgánico, que no tiene ¿cómo es que se dice esto? Insecticidas, este tema de químicos,
0: productos limpios,
1: unos productos limpios, no es tan costoso. A mí me dicen, ay, es que ¿cómo así? ¿Cuánto pesan esa? Ahí está el peso, está el peso de cada bolsita, no sé. Realmente no sé cuánto pesan. Hay unas más grandecitas, otras más pequeñas. Hay otro que se llama Honey, algo así, que es secado con el mucílago del café, o sea, con la pulpa. Tiene un secado más especial, entonces es más costoso. Hay otro que es más amargo. Mejor dicho, eso es para todos los gustos, como la emisora. Entonces, ¿a qué voy? Muchachos, 30, 35 mil pesos, sí. Hay gente que dice, ay, eso tan caro. Es que yo compro el instantáneo y me vale tanto. Y hablábamos con la Federación de Cafeteros en estos días en elecciones. Es imposible que nosotros como cafeteros, como arrieros, como trabajadores de la tierra, no consumamos nuestro propio café. ¿Cierto? Sí. De pronto para algunos bolsillos es más costoso, y uno sabe también que la economía a veces de muchas familias y de nosotros mismos a veces es de pronto insostenible, pero hagamos el esfuercito. Vea, para la salud, para uno mantenerse despierto, para que el cerebro esté trabajando bien, para si ustedes supieran todas las propiedades que tienen estos cafés especiales también, entonces hacen el ahorrito y se compran el cafecito. ¿Dónde lo consiguen? Acá en la emisora lo pueden conseguir, porque estamos brindando pues estos espacios a nuestros emprendedores, y en este caso pues a nuestros caficultores. El número telefónico, muchachos, 301-726-9023. 301-726-9023. Aparte que estas marcas, muchachos, para ir terminando, ayudan tanto a la labor social. Sí. Uno le dice, muchachos, y apenas están empezando y emprendiendo y con deudas en toda parte, y se pone uno a comparar con las grandes empresas que sí están ya generando billete, y mejor dicho, eso, Ave María. Y no ayudan a una labor social, y esta gente sí.
0: Hay que ayudarlos.
1: ¿Cierto? Entonces ellos, vamos a hacer un sancochito para los carretilleros, vamos a hacer esto para los abuelos, vamos a vender esta boleta. Ahí están siempre. Entonces yo creo que
0: hay que apoyarlos.
1: Hay que apoyarlos. Claro que sí. Muchachos, ¿ustedes qué? ¿Van a tomar cafecito?
0: Claro. Van a tomar cafecito, sí. Sí.
2: Bueno, de todos modos, usted sabe, Lina, que yo siempre he apoyado los emprendedores, y cuando se habla de café especial, que es especial, pero no sale más caro comprar los cafés tradicionales que comprar
1: el
2: café.
1: Claro, y es que todo el trabajo que eso trae.
2: Acá.
1: Claro.
2: No sale más costoso, no sale.
1: Así es.
2: Y del hijo.
1: Bueno, muchachos, chao, chao.
0: Muchas gracias.
1: Hoy este programa estuvo
2: saludo
1: muy bueno,
2: muy especial
1: hoy,
2: para todos.
1: Como si
2: oyentes.
1: Tanto bla, bla, bla, bla, bla, bla. Hay un programa que se llamaba bla, bla, bla.
3: Gracias, Elce.
1: Así es.
3: Es contigo.
1: Oiga, ojo pues ahí.
3: Entre todas las mujeres.
1: Andresito, vamos a apagar la transmisión. Bueno, por favor. A todos ustedes los invito para que sigan en sintonía de Cordial Estéreo 101.1 FM, la frecuencia para todos los gustos. Los invito en Duelo de Corazones, el programa que tenemos todos los días de lunes a viernes a la 1 de la tarde. Hoy tenemos por acá, ya les voy a decir qué artistas, para que no se lo pierdan mientras almuerzan.

0: Conversan a la hora del almuerzo en su suculento postre musical. 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
1: Bueno, ya tenemos la 1:15 en Cordial Estéreo 101.1 FM. Buenas tardes. Bienvenidos al espacio romántico para ti, para mí, para todos. Duelo de corazones. Hoy tenemos a Miguel Gallardo y Emanuel. Buenas tardes.

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Y escuchamos en la voz y estilo musical de Emmanuel, Tengo mucho que aprender de ti. El saludo bien especial, hombre, para mi amiga, mi gran amiga Janet Betancourt, que nos escucha a través del internet, a través de nuestra plataforma también en digital, para ella allá en Amagá. Gracias por estar, amiga, conectada con nosotros en los 101.1 FM en este duelo de corazones.

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0: arrancó.
1: La misericordia salvará al mundo. Esta es la hora de la divina misericordia. Acompáñanos en este bello momento en el que el Señor entregó su vida y derramó el agua y la sangre de su corazón.

0: hágase tu voluntad en la tierra como en el cielo.
1: Danos hoy nuestro pan de cada día. Perdona nuestras ofensas, como también nosotros perdonamos a los que nos ofenden. No nos dejes caer en tentación y líbranos del mal. Amén.
0: Dios te salve María, llena eres de gracia. El Señor es contigo. Bendita tú eres entre todas las mujeres. Y bendito el fruto de tu vientre, Jesús.
1: Santa María, Madre de Dios, ruega por nosotros los pecadores, ahora y en la hora de nuestra muerte. Amén.
0: Creo en un solo Dios, Padre Todopoderoso, Creador del cielo y de la tierra, de todo lo visible y lo invisible. Creo en un solo Señor Jesucristo, Hijo único de Dios, nacido del Padre antes de todos los siglos, Dios de Dios, luz de luz, Dios verdadero de Dios verdadero, engendrado, no creado, de la misma naturaleza del Padre por quien todo fue hecho, que por nosotros los hombres y por nuestra salvación bajó del cielo, y por obra del Espíritu Santo se encarnó de María la Virgen y se hizo hombre, y por nuestra causa fue crucificado en tiempos de Poncio Pilato, padeció y fue sepultado, y resucitó al tercer día según las Escrituras, y subió al cielo, y está sentado a la derecha del Padre, y de nuevo vendrá con gloria para juzgar a vivos y muertos, y su reino no tendrá fin. Creo en el Espíritu Santo, Señor y Dador de vida, que procede del Padre y del Hijo, que con el Padre y el Hijo recibe una misma adoración y gloria, y que habló por los profetas. Creo en la Iglesia, que es una, santa, católica y apostólica. Confieso que hay un solo bautismo para el perdón de los pecados. Espero la resurrección de los muertos y la vida del mundo futuro. Amén. Padre eterno, te ofrezco el cuerpo y la sangre, el alma y la divinidad de tu amadísimo Hijo, nuestro Señor Jesucristo, para el perdón de nuestros pecados y los del mundo entero. Por su dolorosa pasión,
1: ten misericordia de nosotros y del mundo entero.
0: Por su dolorosa pasión,
1: ten misericordia de nosotros y del mundo entero.
0: Por su dolorosa pasión,
1: ten misericordia de nosotros y del mundo entero.
0: Por su dolorosa pasión,
1: ten misericordia de nosotros y del mundo entero.
0: Por su dolorosa pasión,
1: ten misericordia de nosotros y del mundo entero.
0: Por su dolorosa pasión,
1: ten misericordia de nosotros y el mundo entero.
0: Por su dolorosa pasión,
1: ten misericordia de nosotros y el mundo entero.
0: Por su dolorosa pasión,
1: ten misericordia de nosotros y el mundo entero.
0: Por su dolorosa pasión,
1: ten misericordia de nosotros y el mundo entero.
0: Por su dolorosa pasión,
1: ten misericordia de nosotros y el mundo entero.
0: Padre eterno, te ofrezco el cuerpo y la sangre, el alma y la divinidad de tu amadísimo Hijo, nuestro Señor Jesucristo, para el perdón de nuestros pecados y los del mundo entero.
1: Por su dolorosa pasión,
0: ten misericordia de nosotros y del mundo entero.
1: Por su dolorosa pasión,
0: ten misericordia de nosotros y del mundo entero.
1: Por su dolorosa pasión,
0: ten misericordia de nosotros y del mundo entero.
1: Por su dolorosa pasión,
0: ten misericordia de nosotros y del mundo entero.
1: Por su dolorosa pasión,
0: ten misericordia de nosotros y del mundo entero.
1: Por su dolorosa pasión,
0: ten misericordia de nosotros y del mundo entero.
1: Por su dolorosa pasión,
0: ten misericordia de nosotros y del mundo entero.
1: Por su dolorosa pasión,
0: ten misericordia de nosotros y del mundo entero.
1: Por su dolorosa pasión,
0: ten misericordia de nosotros y del mundo entero.
1: Por su dolorosa pasión,
0: ten misericordia de nosotros y del mundo entero. Padre eterno,

0: te ofrezco el cuerpo y la sangre, el alma y la divinidad de tu amadísimo Hijo nuestro Señor Jesucristo, para el perdón de nuestros pecados y los del mundo entero. Por su dolorosa pasión,
1: ten misericordia de nosotros y el mundo entero.
0: Por su dolorosa pasión,
1: ten misericordia de nosotros y el mundo entero.
0: Por su dolorosa pasión,
1: ten misericordia de nosotros y el mundo entero.
0: Por su dolorosa pasión,
1: ten misericordia de nosotros y el mundo entero.
0: Por su dolorosa pasión,
1: ten misericordia de nosotros y el mundo entero.
0: Por su dolorosa pasión,
1: ten misericordia de nosotros y el mundo entero.
0: Por su dolorosa pasión,
1: ten misericordia de nosotros y el mundo entero.
0: Por su dolorosa pasión,
1: ten misericordia de nosotros y el mundo entero.
0: Por su dolorosa pasión,
1: ten misericordia de nosotros y el mundo entero.
0: Por su dolorosa pasión,
1: ten misericordia de nosotros y el mundo entero.
0: Padre eterno, te ofrezco el cuerpo y la sangre, el alma y la divinidad de tu amadísimo Hijo nuestro Señor Jesucristo, para el perdón de nuestros pecados y los del mundo entero.
1: Por su dolorosa pasión,
0: ten misericordia de nosotros y del mundo entero.
1: Por su dolorosa pasión,
0: ten misericordia de nosotros y del mundo entero.
1: Por su dolorosa pasión,
0: ten misericordia de nosotros y del mundo entero.
1: Por su dolorosa pasión,
0: ten misericordia de nosotros y del mundo entero.
1: Por su dolorosa pasión,
0: ten misericordia de nosotros y del mundo entero.
1: Por su dolorosa pasión,
0: ten misericordia de nosotros y del mundo entero.
1: Por su dolorosa pasión,
0: ten misericordia de nosotros y del mundo entero.
1: Por su dolorosa pasión,
0: ten misericordia de nosotros y del mundo entero.
1: Por su dolorosa pasión,
0: ten misericordia de nosotros y del mundo entero.
1: Por su dolorosa pasión,
0: ten misericordia de nosotros y del mundo entero. Padre eterno, te ofrezco el cuerpo y la sangre, el alma y la divinidad de tu amadísimo Hijo nuestro Señor Jesucristo, para el perdón de nuestros pecados y los del mundo entero. Por su dolorosa pasión,
1: ten misericordia de nosotros y del mundo entero.
0: Por su dolorosa pasión,
1: ten misericordia de nosotros y del mundo entero.
0: Por su dolorosa pasión,
1: ten misericordia de nosotros y del mundo entero.
0: Por su dolorosa pasión,
1: ten misericordia de nosotros y del mundo entero.
0: Por su dolorosa pasión,
1: ten misericordia de nosotros y del mundo entero.
0: Por su dolorosa pasión,
1: ten misericordia de nosotros y del mundo entero.
0: Por su dolorosa pasión,
1: ten misericordia de nosotros y el mundo entero.
0: Por su dolorosa pasión,
1: ten misericordia de nosotros y el mundo entero.
0: Por su dolorosa pasión,
1: ten misericordia de nosotros y el mundo entero.
0: Por su dolorosa pasión,
1: ten misericordia de nosotros y el mundo entero.
0: Santo Dios, Santo fuerte, Santo inmortal, ten misericordia de nosotros y del mundo entero. Santo Dios, Santo fuerte, Santo inmortal, ten misericordia de nosotros y del mundo entero. Santo Dios, Santo fuerte, Santo inmortal, ten misericordia de nosotros y del mundo entero. Señor Dios, que desde lo alto del cielo nos miras y ves nuestra miseria material y espiritual, tú que eres justicia, sabiduría y bondad infinita, protégenos a nosotros, pobres pecadores, de todos los males y en especial de aquellos del espíritu. Ten piedad, Padre de misericordia, de todos tus hijos que hemos pecado y seguimos pecando. Delante de ti te invocamos, para que tu misericordia baje sobre nosotros y sobre todo creyente, como lo esperamos de ti. Amén. Jesús, en ti confío.
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Bueno, ya tenemos las 3 de la tarde, 15 minutos en Cordial Estéreo 101.1 FM. 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El saludo bien especial para esa gente que nos sigue a través del dial, a través de nuestras plataformas digitales, también a través de nuestra app. Recuerden también nuestro Facebook, nos pueden seguir como Cordial Estéreo Oficial. Esta tarde maravillosa de jueves, calurosita sobre el municipio de Santa Bárbara, Antioquia, en el sur de Antioquia. Estamos saludándolos a todos ustedes. Oiga, por acá estoy dando pinitos de que en el TikTok, qué bueno, que aquello, que lo otro, que haciendo live. Bueno, vamos a ver. Es una radio análoga, una radio tradicional en la FM, radio comunitaria, que hay que ir incursionando en estas plataformas digitales, en la virtualidad, para acercarnos a la gente. Muchas gracias a los que están a esta hora viendo un poquitico de este live. Va a ser cortico. Okay. ¿Quién creyera? Soy tímida para estas cosas, ¿ah? A los que están ahí conectaditos a través del TikTok, muy buenas tardes para todos ustedes. Ahí voy haciendo cositas a través del TikTok de la emisora, el oficial de la emisora. Vamos cargando lo de gente, de seguidores. Aquí la idea no es un tema de monetización, de volvernos billonarios, ricos, con seguidores en TikTok, sino que hacer una interacción con nuestros oyentes, con nuestros televidentes, con la gente que tiene oportunidad de escucharnos a través de la radio y también seguirnos a través de las redes. Hay que incursionar. A los 47 años que ya voy a cumplir, mejor dicho, en las que estoy, ¿ah? Pero no nos podemos dejar, ¿cierto? No nos podemos dejar coger de la tecnología, que nos coja pero bien rico. Y aprovecho para saludar a toda mi gente bonita que nos escucha en las diferentes veredas, corregimientos, sectores y departamentos, hasta donde llegan las ondas sonoras de Cordial Estéreo, los que nos siguen a través de las redes sociales también, a través de nuestra app. Oiga, buena música en esta tarde de jueves calurosa, ya huele a fin de semana en Cordial Estéreo.

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1: 4 de la tarde, 14 minutos, en Cordial Estéreo 101.1 FM, Tarde de Funda. Oiga, mis queridos oyentes, ustedes que nos están escuchando a esta hora, Tarde de Funda, mañana estarán programados todo el día. Hay que hacer diligencias en la ciudad de Medellín, así que voy a estar ausente, no. Pero la emisora va a quedar programada para todos ustedes. Voy a estar muy atenta también a través de atención remota, que todo esté funcionando de la mejor manera para llevarles mañana, Dios mediante, radio con calidad y la mejor compañía.

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0: Propiedad privada, ya tenemos las 4 de la tarde, 47 minutos. Recuerden que hoy es jueves de Hora Santa. Hoy el programa se nos termina a las 5 de la tarde. De todas maneras, a todos ustedes un abrazo bien especial. Dios los bendiga. Saben que los quiero muchísimo. Mañana no voy a estar acá en la emisora. Retorno, si Dios me presta la vida, el próximo sábado para que estemos en contacto. Manéjense bien, sigan escuchando la emisora. Sé que en algunas partes la están escuchando más pasito, más bajita. Algunas partes me acabaron de reportar que ya no se escuchaba la emisora. Precisamente mi jefe mañana se va a reunir con las directivas de Ecosur a ver qué vamos a poder solucionar con este tema que tenemos con el transmisor. Pero mientras tanto, sigamos disfrutando de la programación, disfrutemos de lo que hay, ¿cierto? Para todos ustedes, Dios me los bendiga. Les repito, los quiero mucho y sigan en sintonía de Cordial.
1: Muchas gracias,

Bendito, alabado y adorado sea Jesús en el Santísimo Sacramento del altar. Bendito, alabado y adorado sea Jesús en el Santísimo Sacramento del altar. Bendito, alabado y adorado sea Jesús en el Santísimo Sacramento del altar. Hoy, Señor Jesús, hemos venido como comunidad de Santa Bárbara ante tu presencia para poner, Señor, en este momento nuestras aflicciones, nuestros dolores, nuestras necesidades, porque tú, Señor, sondeas y conoces hasta el profundo del corazón lo que hay en cada uno de nosotros. Por eso, Señor, en este primer instante queremos poner esas necesidades de nuestros hogares. Queremos poner, Señor, todo lo vivido durante esta semana para que en tu presencia seas tú quien nos dé la fortaleza y nos guíes durante lo que resta.

Y ante todo, Señor, también queremos poner en tu presencia a nuestros seres queridos, los que están enfermos, los que en este momento están postrados en una cama, o aquellos que por alguna enfermedad el mismo dolor los agobia, para que seas tú quien los acompañe en este momento de sus penas.

También, Señor, queremos poner en tu presencia a nuestros hijos, jóvenes, niños. Tú sabes, Señor, los caminos que cada uno de ellos va tomando a medida que va creciendo, para que al encomendarlos en tu presencia, seas tú quien guíe sus sendas y fortalezca su vida de fe y su experiencia de encuentro personal contigo.

También, Señor, de cada una de nuestras familias llamas a un servicio, a una vocación. Tú sabes lo que hay en lo profundo, lo que hay en nuestro ser, lo que hay en nuestra existencia. Danos a nosotros la capacidad de poder acompañarlos, la capacidad de escucharlos, la capacidad de acoger, pero también de guiar sus vidas, porque muchos jóvenes que en este momento sienten el llamado, a veces por miedo, no lo hacen. Por el qué dirá de la familia, por el qué dirá de la sociedad, por el qué dirán de sus amigos o por el qué dirán de sus más cercanos. Al igual, no solo a la vida sacerdotal, sino también a la vida familiar. A veces rondan las ideas de que el matrimonio acaba con lo que se inicia en el noviazgo, que a veces el matrimonio es más bien algo ahí, por salir del paso. No, el Señor también, por medio del matrimonio, nos llama a ser vocacionados, porque es ahí donde está la semilla del don de la vida, pero no solo en la vida de traer a los hijos, sino en la vida de transmitir a esos hijos la vida de ese amor que Dios nos ha regalado. En un momento en silencio, encomienda a esos hijos, porque solo el Señor sabe qué caminos van a tomar, qué proyectos de vida van a iniciar, y que sea Él quien les ayude a discernir, en compañía de nosotros, el llamado que les hace. Señor Jesús, buen pastor de tu pueblo, que continúa llamando obreros para tu mies y no abandonas nunca tu iglesia, mira con amor a nuestra diócesis de Caldas. Haz madurar las semillas vocacionales sembradas en nuestras comunidades. Fortalece a nuestros sacerdotes. Anima a nuestros religiosos y religiosas. Acompaña a nuestros seminaristas y suscita entre nuestros jóvenes generosas respuestas a tu llamada. Que el Seminario Diocesano de la Santa Cruz sea siempre una casa de formación, oración y discernimiento, donde muchos aprendan a escuchar tu voz y a seguirte con alegría por medio de su vida. Tú que vives y reinas por los siglos de los siglos.

En este momento de silencio, quiero que traigas a tu mente si conoces algún joven o alguna mujer que haya querido seguir el camino del Señor, sea como sacerdote para nuestra diócesis, o para alguna comunidad religiosa, o para alguna comunidad de religiosos, para que al orar por ellos, al traer a nuestra mente sus rostros, sea Dios quien siga animando sus corazones.

La vocación es siempre una iniciativa de Dios. Él conoce el corazón de cada persona y la llama por su nombre. Así como a cada uno de nosotros nos ha llamado por su nombre desde el bautismo a una vida de santidad, Él sigue llamando por su nombre a hombres y mujeres para que cada día le ayuden a edificar el reino de Dios. Escuchemos con atención la llamada que el Señor dirige al joven Samuel, modelo de toda respuesta vocacional.

Lectura del primer libro de Samuel. El joven Samuel servía al Señor bajo la dirección de Elí. En aquel tiempo era rara la palabra del Señor y no eran frecuentes las visiones. Una noche, estando Elí acostado en su habitación y Samuel en el santuario donde se encontraba el arca de Dios, el Señor llamó a Samuel. Este respondió: aquí estoy. Corrió donde estaba Elí y le dijo: aquí estoy. ¿Para qué me llamaste? Respondió Elí: yo no te he llamado. Vuelve a acostarte. Y Samuel fue a acostarse. El Señor volvió a llamarlo por segunda vez. Samuel corrió nuevamente donde Elí. Finalmente, Elí comprendió que era el Señor quien llamaba al muchacho y le dijo: ve y acuéstate, y si vuelve a llamarte, responderás: habla, Señor, que tu siervo escucha. Y el Señor volvió a llamarlo: Samuel, Samuel. Y él respondió: habla, Señor, que tu siervo escucha. Palabra de Dios.

que a la luz de este texto podamos pensar un momento a qué nos ha llamado el Señor, a ti y a mí. Puede que sea una pregunta que en todo momento de nuestra vida nos preguntamos, ¿a qué nos llama el Señor? ¿Y a qué nos sigue llamando todavía?

0: hermanos,
1: que al contemplar la vocación del personaje Samuel, o de este joven Samuel que aparece en la Sagrada Escritura, descubrimos una verdad fundamental. ¿Y esa verdad cuál es? Que Dios sigue llamando, y sigue llamando en medio de todas las realidades. Él no llama solo desde una realidad, así como llama a jóvenes del centro del pueblo, sigue llamando también a los jóvenes y mujeres a las afueras del pueblo. Porque el llamado no es algo privado, el llamado es algo que Dios hace a todos. Por eso desde allí no llamo únicamente en el pasado, no llamo solo a los profetas ni únicamente a los apóstoles. Dios continúa pronunciando nombres concretos en nuestro tiempo y en nuestra historia. Samuel era joven, no esperaba aquella llamada, ni tampoco nosotros esperábamos que Dios nos llamara a una vida de familia, a una vida de contemplación, a una vida de entrega por medio del sacerdocio, a una vida de plenitud en el bautismo por medio de la vida religiosa. Incluso Samuel necesitó la ayuda de Elí para comprender que era Dios quien hablaba. Y nosotros también necesitamos, delante de Jesús, aprender a comprender lo que Él nos pide y que por medio de tanto rostro nos está iluminando y guiando constantemente. Qué bueno que en este momento también pensemos en tantos jóvenes de nuestra comunidad, de nuestras familias, de aquellos sacerdotes que han pasado por esta comunidad parroquial y de nuestra diócesis, y también por aquellos formadores que han acompañado la experiencia del seminario, para que podamos reconocer cómo el Señor, por medio de su voz, sigue llamando a pesar de tantos ruidos y distracciones que en el mundo de hoy ofrece a nuestros jóvenes. La llamada de Dios adopta formas distintas. Alguno le dirá: ven y sígueme para ser sacerdote. A otro lo llama a la vida religiosa para convertirse en signo visible del reino mediante la pobreza, la castidad y la obediencia. Y a otros les confía la hermosa vocación del matrimonio y la familia, formando hogares cristianos donde el amor de Dios se haga visible y donde puedan nacer nuevas vocaciones para la Iglesia. Lo importante no es la forma concreta de la llamada, sino la disposición del corazón para escucharla. Así como Samuel no respondió con grandes discursos ni con muchas seguridades, solamente dijo: habla, Señor, que tu siervo escucha. Y hoy nosotros también tenemos que seguir diciendo: habla, Señor, que queremos escucharte. Esta es una actitud que hoy necesitamos. Tal vez el Señor no nos está llamando a cambiar de camino, pero sí a vivir con fidelidad nuestra propia vocación de bautizados a una vida de santidad. Guardemos, pues, unos momentos de silencio. Y en esos momentos de silencio, oremos por los jóvenes de nuestra diócesis de Caldas, para que tengan la valentía de preguntarle al Señor qué quiere de ellos. Pidamos por nuestras familias, para que sean lugares donde puedan escuchar la voz de Dios. Y oremos por aquellos jóvenes del seminario, para que cada día ellos, en el encuentro con Cristo, sigan renovando la respuesta confiada y generosa al llamado que el Señor les hace. Por eso, en este momento, meditemos: ¿qué me está diciendo hoy el Señor a mi vida? ¿Qué me está diciendo hoy el Señor en medio de la realidad que vivo, en medio de mi familia, de mi trabajo, de mi hogar, de mis amigos? ¿Qué me quiere decir el Señor? Y que podamos, como Samuel, decir: habla, Señor, que tu Hijo te escucha.

Lectura del Santo Evangelio según San Juan. Al día siguiente, Juan se encontraba de nuevo en el mismo lugar con dos de sus discípulos. Mientras Jesús pasaba, se fijó en él y dijo: «Ese es el Cordero de Dios». Los dos discípulos le oyeron decir esto y siguieron a Jesús. Jesús se volvió y al ver que lo seguían les preguntó: «¿Qué buscan?». Le contestaron: «Rabí», que significa maestro, «¿dónde te quedas?». Jesús le dijo: «Vengan y lo verán». Fueron, vieron dónde vivía y se quedaron con él aquel día. Eran como las 4 de la tarde. Andrés, el hermano de Simón Pedro, era uno de los dos que siguieron a Jesús por la palabra de Juan. Encontró primero a su hermano Simón y le dijo: «Hemos encontrado al Mesías», que significa el Cristo, y se lo presentó a Jesús. Jesús miró fijamente a Simón y le dijo: «Tú eres Simón, hijo de Juan, pero te llamarás Kefas, que quiere decir piedra». Palabra del Señor.

urge a volver a este texto que nos acompaña en este momento, podamos descubrir la pregunta que le hace Jesús a estos hombres que buscan. Y hoy cada uno de nosotros buscamos algo. No estamos aquí solo por estar. Hemos venido buscando algo o a alguien. Intenta responder qué estás buscando en este momento.

Y después de haber respondido que buscan, le vas a compartir al que tienes a tu lado esa respuesta. ¿A qué has venido? ¿Qué estás buscando en este momento, en este encuentro con Jesús?

Y después de haber respondido con el que tenía salado, ¿qué buscan o a qué han venido? El evangelio que hemos escuchado es una aventura vocacional de los primeros discípulos que Jesús llama. Y todo siempre inicia con una pregunta: ¿qué buscan? Antes de llamar, Jesús siempre invita a mirar el propio corazón, la propia realidad de la vida. Y al mirar la propia realidad de la vida en lo profundo del corazón, es ahí donde la vocación nace, verdaderamente un deseo profundo de seguirse encontrando con Dios y permanecer con Él. De pronto, Andrés y Juan escucharon las indicaciones de Juan el Bautista, Juan que fue precursor, que conocía al Señor, que sabía quién era. Solo con verlo pasar, Juan el Bautista sabía que su momento había terminado para dar paso a Cristo, al Mesías, a Jesús. Y es ahí donde él también, en su humildad, le dice a Andrés y Juan: ese es el Cordero de Dios, síganlo a él, porque a partir de ahora es a él al que tienen que seguir. Y ellos se ponen en camino. No reciben primero una misión ni una responsabilidad. Ellos lo único que hacen es seguirlo. Lo primero que reciben es una invitación: vengan y lo verán. Y hoy nosotros hemos venido a ver a Jesús, a ver el que nos dice, a ver el cómo nos fortalece y nos acompaña. Desde ahí la vocación cristiana es ante todo una experiencia de encuentro con Jesús. Y esto vale para cada uno de nosotros, para cada vocación, para los jóvenes, para los niños, las familias, el religioso, la religiosa, el ermitaño, la ermitaña, el sacerdote, el obispo y hasta para el Papa. Está llamados a vivir cerca del Señor para después llevarlo a su pueblo, a su familia, a su hogar y al lugar donde prestan su servicio profesional. El religioso busca seguir a Cristo con un corazón indiviso para mostrar al mundo que Dios basta. Al igual que los esposos cristianos descubren a Cristo presente en el amor cotidiano, en el servicio mutuo y en la entrega generosa a sus hijos, como lo decía el día de ayer la carta del apóstol San Pablo a los Corintios: el amor es servicial. Todos son llamados a permanecer con Jesús y a dejarse transformar por Él. Quizás hoy Jesús sigue preguntando a muchos jóvenes de nuestra comunidad, de nuestra diócesis: ¿qué buscas? Quizás algunos sienten en su corazón inquietudes, sueños o deseos que todavía no comprenden plenamente. A todos ellos Cristo les repite: ven y lo verás. No les promete un camino fácil, pero sí una vida llena de sentido. Por eso, delante de Jesús en Eucaristía, pidamos la gracia de redescubrir nuestro propio llamado en la vida en la que estamos en este momento como sacerdotes, para renovar constantemente nuestra entrega. También aquellos jóvenes que se encuentran en el seminario, para que redescubran en la capacidad de seguir perseverando con alegría en medio de las adversidades del mundo. Por
por los religiosos y las religiosas, para que ellos sean capaces de permanecer fieles a su consagración, y también por los esposos, para que fortalezcan su alianza matrimonial, por los jóvenes, para que tengan el coraje de decir sí al proyecto que Dios ha pensado para ellos, porque la verdadera felicidad no consiste en hacer nuestra voluntad, sino en descubrir el proyecto que Dios ha pensado para cada uno. Y solo se logra cuando abrazamos la voluntad amorosa de Dios sobre nuestra vida. Y vamos en este momento a preguntarnos: ¿estoy buscando realmente la voluntad de Dios para mi vida? ¿Estoy dispuesto a seguir el camino al que Él me llama, ya sea en la vida sacerdotal, en la vida consagrada, en el matrimonio, en la vocación concreta que Él ha pensado para mí? ¿Cómo estoy respondiendo a esta invitación? ¿Tengo la valentía de confiar en el Señor y caminar con Él, aunque no conozca completamente el camino que me propone? De pronto, esta última pregunta podría ser la que en este momento pueda generar mayor inquietud en nuestra vida, porque a veces nos acobardamos en el seguimiento del Señor. A veces sentimos que la vida colapsa cuando no encontramos respuestas. Y la pregunta sería: ¿qué valiente soy para anunciar mi fe y seguirlo a Él? Por eso, en el primer momento hablábamos con una persona que teníamos al lado. Ahora vas a mirar hacia el otro lado y vas a hablar con la otra persona. Y vas a responder esta pregunta: ¿tengo la valentía de confiar en el Señor y caminar con Él, aunque no conozca completamente el camino que me propone y por qué? Que sea esa pregunta la que dirija este momento de encuentro. ¿Tengo la valentía de confiar en el Señor y caminar con Él, aunque no conozca completamente el camino que me propone y por qué? Que sea el momento de compartir con el que tienes al lado.

En este momento, después de haber meditado y reflexionado a la luz de la palabra y de haber escuchado también al que estaba a nuestro lado, que nos anima también en este encuentro de seguir avivando la vocación en nuestra familia, en nuestro hogar y en nuestra propia vida. Presentemos también al Señor en nombre de alguno de los seminaristas o jóvenes de nuestro seminario. Y vas a retener algún nombre, solo vas a retener un nombre, y vas a orar por esta semana, por ese nombre, por ese rostro, por esa persona, por esa vida y por esa realidad. Te presento, Señor, de la etapa propedéutica o introductoria del seminario, la vida de los jóvenes Juan Pablo, Juan José, Juan Manuel, Emmanuel, para que seas tú, Señor, quien los guíes. Y también la vida de Samuel. Te presento, Señor, la vida de los jóvenes que ya han caminado en su segundo año en la etapa discipular. La vida de Miguel Ángel, Maico y Daniel.

Te presento, Señor, también la vida de los jóvenes que ya han avanzado en su proceso y que en este momento están haciendo discernimiento para dar su paso a la etapa configuradora o estudios teológicos. La vida de Sebastián, de Andrés, de Luis Herrera, de Juan David y de Luis Miguel.

0: Te presento también la vida de aquellos jóvenes de la etapa configuradora. En este momento, la vida de Santiago Severino, que se encuentra en su segundo año de configuración, para que el Señor lo avive, a vivir prontamente esa experiencia de año de pastoral. También a la vez la vida de Nelson Salas, que se encuentra en este momento viviendo su año de pastoral en la parroquia La Transfiguración, acompañando la vicaría de pastoral. Y a la vez la vida de Víctor Andrés, que se encuentra en su último año de formación en el seminario, para que el Señor también lo fortalezca prontamente en ese paso que da a una vida ministerial. Y que cada uno de estos jóvenes, con nuestra oración, puedan seguir descubriendo el proyecto de Dios para sus vidas. Elevemos, hermanos, nuestras súplicas a Jesucristo, buen pastor, y nos unimos diciendo: danos, Señor, abundantes vocaciones. Por la Iglesia Universal, para que nunca le falten ministros santos que anuncien el Evangelio. Por el Papa, los obispos y todos los pastores del pueblo de Dios.
1: Danos, Señor, abundantes vocaciones.
0: Por nuestro obispo Juan Fernando, para que guíe con un espíritu de pastor a la diócesis de Caldas.
1: Danos, Señor, abundantes vocaciones.
0: Por los formadores y seminaristas del Seminario Diocesano de la Santa Cruz, para que cada día sigan configurando su corazón al estilo de Cristo, buen pastor.
1: Danos, Señor, abundantes vocaciones.
0: Por los sacerdotes que sirven en nuestras parroquias, para que perseveren en la fidelidad y la alegría de su ministerio.
1: Danos, Señor, abundantes vocaciones.
0: Por las comunidades religiosas masculinas y femeninas que enriquecen también nuestra Iglesia diocesana.
1: Danos, Señor, abundantes vocaciones.
0: Por los jóvenes que sienten inquietud vocacional y temen responder al llamado que Dios les hace.
1: Danos, Señor, abundantes vocaciones.
0: Por las familias cristianas, para que sean tierra fértil, donde germinen nuevas vocaciones.
1: Danos, Señor, abundantes vocaciones.
0: Señor Jesús, presente en el Santísimo Sacramento, queda con nosotros. Haz de nuestra Iglesia Diocesana una comunidad que ora, acompaña y promueve las vocaciones. Que nuestros jóvenes descubran la alegría de seguirte y que nuestros seminaristas perseveren fielmente hasta el día de su consagración definitiva. Tú que vives y reinas por los siglos de los siglos. Vamos a decir junto la oración que Jesús nos enseñó. Padre nuestro,
2: santificado sea tu nombre. Venga a nosotros tu reino. Hágase tu voluntad en la tierra como en el cielo. Danos hoy nuestro pan de cada día. Perdona nuestras ofensas, como también nosotros perdonamos a los que nos ofenden. No nos dejes caer en la tentación y líbranos del mal.
0: y recordemos la tarea para esta semana, orar por uno de esos jóvenes, para que el Señor lo anime en su proceso. Pero también orar por nuestras familias, para que de ellas siga el Señor llamando muchas vocaciones. No diste, Señor.

0: Oh Dios, que en este sacramento admirable no dejaste inmemorial de tu pasión, te pedimos nos concedas venerar de tal modo los sagrados misterios de tu cuerpo y de tu sangre, que experimentemos constantemente en nosotros el fruto de tu redención. Tú que vives y reinas por los siglos de los siglos. Bendito sea Dios. Bendito sea su santo nombre.
1: Bendito sea su santo nombre.
0: Bendito sea Jesucristo, verdadero Dios y verdadero hombre.
1: Bendito sea Jesucristo, verdadero Dios y verdadero hombre.
0: Bendito sea el nombre de Jesús.
1: Bendito sea el nombre de Jesús.
0: Bendito sea su sacratísimo corazón.
1: Bendito sea su sacratísimo corazón.
0: Bendito sea su preciosísima sangre.
1: Bendito sea su preciosísima sangre.
0: Bendito sea Jesús en el santísimo sacramento del altar.
1: Bendito sea Jesús en el santísimo sacramento del altar.
0: Bendito sea el Espíritu Santo Consolador.
1: Bendito sea el Espíritu Santo Consolador.
0: Bendita sea la incomparable Madre de Dios, la Santísima Virgen María.
1: Bendita sea la incomparable Madre de Dios, María Santísima, Virgen María.
0: Bendita sea su Santa e Inmaculada Concepción.
1: Bendita sea su Santa e Inmaculada Concepción.
0: Bendita sea su gloriosa Asunción.
1: Bendita sea su gloriosa Asunción.
0: Bendito sea el nombre de María, Virgen y Madre.
1: Bendito sea el nombre de María, Virgen y Madre.
0: Bendito sea San José, su casto esposo.
1: Bendito sea San José, su castísimo esposo.
0: Bendito sea Dios en sus ángeles y en sus santos.
1: Bendito sea Dios en sus ángeles y en sus santos.

0: el ángel del Señor anunció a María,
1: y concibió por obra y gracia del Espíritu Santo.
0: He aquí la esclava del Señor,
1: hágase en mí según tu palabra.
0: Y el Verbo de Dios se hizo hombre
1: y habitó entre nosotros.
0: Dios te salve María, llena eres de gracia, el Señor está contigo. Bendita tú eres entre todas las mujeres, y bendito sea el fruto de tu vientre, Jesús.
1: Santa María, Madre de Dios, ruega por nosotros pecadores, ahora y en la hora de nuestra muerte. Amén.
0: Ruega por nosotros, Santa Madre de Dios,
1: para que seamos dignos de alcanzar y gozar las promesas y gracias de nuestro Señor Jesucristo.
0: Infunde, Señor, tu gracia en nuestras almas, para que los que hemos conocido por el anuncio del ángel la encarnación de tu Hijo Jesucristo, lleguemos por los méritos de su pasión y su cruz a la gloria de la resurrección. Por Jesucristo nuestro Señor.
1: Amén.
0: Hermanos y hermanas, buenas noches.
1: Buenas noches, Padre.
0: Seamos todos bienvenidos, iniciando la noche.

0: Este día jueves 17 de septiembre, día eucarístico, día sacerdotal, día vocacional, comprometidos en la oración, rogando al dueño de la mies que mande obreros a su mies, porque la mies es mucha y los obreros son pocos. Que fruto de nuestra oración se despierten santas vocaciones a la vida sacerdotal, a la vida religiosa y misionera. Hacemos presente a tantos hermanos nuestros que se unen con nosotros en esta celebración de la Eucaristía a través de nuestra emisora comunitaria Cordial Estéreo y a través del canal comunitario Telemango. Y de una manera muy especial oramos en esta Eucaristía pidiendo al Señor por el eterno descanso, la feliz resurrección de Andrés Felipe Ospina Román, María Evangelina Cardona de Román y Sandra Milena Blandón de Román. Son las intenciones de la familia. Concédeles, Señor, el descanso eterno.
1: La luz perpetua.
0: Descansen en paz.
1: Amén.
0: Concédeles, Señor, el descanso eterno.
1: Y para ellos la luz perpetua.
0: Descansen en paz.
1: Amén.
0: Andrés Felipe Ospina Román, María Evangelina Cardona de Román, Sandra Milena Blandón de Román, por la misericordia de Dios, descansen en paz.
1: Amén.
0: Amén. En el nombre del Padre, del Hijo y del Espíritu Santo. Amén. La gracia de nuestro Señor Jesucristo, el amor del Padre y la comunión en el Espíritu Santo esté con todos ustedes.
1: Y con tu espíritu.
0: Para que celebremos dignamente esta Santa Eucaristía, nos ponemos en la presencia del Señor con el corazón sencillo y humilde. Revisemos nuestra vida, reconozcamos nuestro pecado e imploremos la misericordia y el perdón de Dios. Y con la alegría de saber que Dios nos perdona, porque Él mismo nos ha dicho que donde abundó el pecado, sobreabundó la gracia, la misericordia y el perdón. Confiados en su palabra, le decimos: yo confieso ante Dios Todopoderoso y ante ustedes, hermanos, que he pecado mucho de pensamiento, palabra, obra y omisión, por mi culpa, por mi culpa, por mi gran culpa. Por eso ruego a Santa María, siempre Virgen, a los ángeles y a los santos, y a ustedes, hermanos, que intercedan por mí ante Dios nuestro Señor. Dios Todopoderoso, tenga misericordia de nosotros, perdone todos nuestros pecados y nos lleve a la vida eterna.

0: Dios creador y todo dueño de todas las cosas, mira con bondad a tu pueblo y para que sintamos el afecto de tu amor, concédenos servirte con sincero corazón. Por Jesucristo nuestro Señor.
1: Amén.
0: Se pueden sentar.

0: Lectura de la primera carta del apóstol San Pablo a los Corintios. Les recuerdo, hermanos, el evangelio que les anuncié y que ustedes aceptaron, en el que además están fundados y el que los está salvando, si se mantienen en la palabra que les anunciamos. De lo contrario, creyeron en vano. Porque yo les transmití en primer lugar lo que también yo recibí, que Cristo murió por nuestros pecados, según las Escrituras, y que fue sepultado, y que resucitó el tercer día, según las Escrituras, y que se apareció a Cefas, y más tarde a los doce. Después se apareció a más de 500 hermanos juntos, la mayoría de los cuales vive todavía. Otros han muerto. Después se apareció a Santiago, más tarde a todos los apóstoles. Por último, como un aborto, se me apareció también a mí, porque yo soy el menor de los apóstoles y no soy digno de ser llamado apóstol, porque he perseguido a la iglesia de Dios. Pero por la gracia de Dios soy lo que soy, y su gracia para conmigo no se ha frustrado en mí. Antes bien, he trabajado más que todos ellos, aunque no he sido yo, sino la gracia de Dios conmigo. Pues también, tanto yo como ellos, predicamos así, y así lo creyeron ustedes. Palabra de Dios.
1: Te alabamos, Señor.
2: Den gracias al Señor porque es bueno.
1: Den gracias al Señor porque es bueno.
2: Den gracias al Señor porque es bueno, porque es eterna su misericordia. Diga la casa de Israel, eterna es su misericordia.
1: Den gracias al Señor porque es bueno.
2: La diestra del Señor es poderosa. La diestra del Señor es excelsa. No he de morir, viviré para contar las hazañas del Señor.
1: Dad gracias al Señor porque es bueno.
2: Tú eres mi Dios, te doy gracias. Dios mío, yo te ensalzo.
1: Den gracias al Señor porque es bueno.

el Señor esté en tus labios y en tu corazón, para que anuncies el Santo Evangelio a esta comunidad cristiana, en el nombre del Padre, del Hijo y del Espíritu Santo. Amén. Aleluya. Aleluya.

0: El Señor esté con ustedes.
1: Y con tu espíritu.
0: Lectura del Santo Evangelio según San Lucas.
1: Gloria a ti, Señor.
0: En aquel tiempo, un fariseo rogaba a Jesús que fuera a comer con él, y entrando en casa del fariseo, se recostó a la mesa. En esto, una mujer que había en la ciudad, una pecadora, al enterarse de que estaba comiendo en casa del fariseo, vino trayendo un frasco de alabastro lleno de perfume, y colocándose detrás junto a sus pies, llorando, se puso a regarle los pies con las lágrimas, se los enjugaba con los cabellos de su cabeza, los cubría de besos y se los ungía con el perfume. Al ver esto, el fariseo que lo había invitado se dijo: si este fuera profeta, sabría quién y qué clase de mujer es la que lo está tocando, pues es una pecadora. Jesús respondió y le dijo: Simón, tengo algo que decirte. Él contestó: dímelo, maestro. Jesús le dijo: un prestamista tenía dos deudores. Uno le debía 500 denarios y el otro 50. Como no tenían con qué pagar, los perdonó a los dos. ¿Cuál de ellos le mostrará más amor? Respondió Simón y dijo: supongo que aquel a quien le perdonó más. Le dijo Jesús: has juzgado rectamente. Y volviéndose a la mujer, dijo a Simón: ¿ves a esta mujer? He entrado en tu casa y no me has dado agua para los pies. Ella, en cambio, me ha regado los pies con sus lágrimas y me los ha enjugado con sus cabellos. Tú no me diste el beso de paz. Ella, en cambio, desde que entré, no ha dejado de besarme los pies. Tú no me ungiste la cabeza con ungüento. Ella, en cambio, me ha ungido los pies con perfume. Por eso te digo, sus muchos pecados han quedado perdonados, porque ha amado mucho, pero al que poco se le perdona, ama poco. Y a ella le dijo: han quedado perdonados tus pecados. Los demás convidados empezaron a decir entre ellos: ¿quién es este que hasta perdona pecados? Pero él dijo a la mujer: tu fe te ha salvado, vete en paz. Palabra del Señor.
1: Gloria a ti, Señor Jesús.
0: Hagamos eco de la palabra en lo profundo de nuestro corazón y descubramos la riqueza que ella nos ofrece en este día.

0: La liturgia de la palabra que hemos escuchado hoy nos viene con dos fundamentos principales. Primero, la gracia que transforma, y segundo, la misericordia que salva. Cuando nos acercamos a la carta de San Pablo, miramos allí la historia propia del apóstol y reconocemos que no siempre él fue fiel al Señor. Y él mismo lo dice, incluso perseguía a la iglesia. Sin embargo, no se queda atrapado en el pasado. Antes él da un paso. Por el llamado que el Señor le hace, es capaz de anunciar, de evangelizar e ir a los lugares donde los discípulos aún no habían ido. Y lo hace, ¿por qué? Por la gracia de Dios que le ha dado dicha misión de ir y anunciar a los otros el querigma, el evangelio, la misericordia. Muchas veces podemos pensar que nuestros errores, nuestros pecados o nuestras debilidades tienen la última palabra, pero en el apóstol Pablo descubrimos que la última palabra la tiene el Señor, porque es Él, por medio del Evangelio, que nos recuerda que es capaz de hacer nuevas todas las cosas. Y lo que Dios ha hecho con Pablo, también lo puede hacer con cada uno de nosotros, con nuestras familias y con esta comunidad parroquial. Desde ahí descubrimos que el Evangelio nos va a presentar a una mujer pecadora que se acerca a Jesús llorando, mientras los demás la juzgan por su pasado, por su historia, por su realidad, por su vida, es decir, porque es pecadora. Y Jesús va más allá, mira el corazón de la mujer, y solo esta mujer es capaz de hacer este gesto porque ha reconocido y ha tenido primero una experiencia de encuentro y de perdón con Jesús. Por eso a Jesús mirar el corazón, mira también el corazón de quien lo ha invitado, de Simón el fariseo. Y ve Jesús, no el corazón de Simón, sino el corazón de esta hija, que está necesitada de amor, que está necesitada de misericordia. Por eso al final le va a decir, tu fe te ha salvado, vete en paz. También nosotros, en medio de nuestra comunidad, corremos un gran riesgo de parecernos a veces a Simón. Y en ese parecernos somos a veces personas que etiquetamos a los otros por lo que hacen, por su historia, por su vida o por lo que fueron en el pasado, y no somos capaces de descubrir en el otro la riqueza que Dios ha hecho en ellos nuevamente. Desde ahí tendríamos que descubrir que Jesús nos enseña a mirar profundamente no el pecado, pero tampoco reduce a la persona a sus pecados, sino que Él descubre siempre la posibilidad de una vida nueva cuando reconocemos nuestra vida y reconocemos a Jesús como nuestro Señor. Qué bueno que desde ahí cada uno de nosotros, en medio de la realidad de nuestras familias, Él nos sigue invitando a construir sin excluir a nadie, a construir acogiendo la vida del otro, pero también a ser comprensivos y abrir las puertas de nuestro corazón sin juzgar ni etiquetar al otro. Qué bueno que en el Evangelio que les hemos escuchado nos sigue dejando esa gran enseñanza. Y es que el amor de Dios se aprende amando cada día a pesar de las realidades. Por eso descubrimos en esta mujer que sus lágrimas no son de tristeza, sino de gratitud, porque ha sido capaz de descubrir la misericordia de Dios, que es más grande que su propio pecado o su propio pasado. Pidamos hoy al Señor que nos conceda la gracia de un corazón humilde como el de San Pablo, de un corazón agradecido como el de aquella mujer y una mirada misericordiosa como la de Jesús, y que esta comunidad parroquial de Santa Bárbara cada día sea una comunidad que anuncie el Evangelio, acoja a todos y dé testimonio del amor de Dios en medio de sus vidas y de sus realidades. Y que al finalizar esta Eucaristía, cada uno pueda escuchar en lo profundo de su corazón las palabras que Jesús dirige a esta mujer al finalizar el Evangelio: tu fe te ha salvado, vete en paz. Porque desde ahí donde descubrimos que Cristo nos perdona, pero nos toca a nosotros siempre dar el primer paso. Gloria al Padre, al Hijo y al Espíritu Santo.
1: Como era en el principio, ahora y siempre, por los siglos de los siglos. Amén.

0: Oremos, hermanos, para que este sacrificio mío y de ustedes sea agradable a Dios Padre Todopoderoso.
1: El Señor reciba de tus manos este sacrificio para alabanza y gloria de su nombre, para nuestro bien y el de toda su santa Iglesia.
0: Amén. Dios, autor de vida, sé propicio a nuestras súplicas y recibe con bondad las ofrendas de tus siervos, para que la oblación de cada uno en honor de tu nombre sirva para la salvación de todos. Por Jesucristo nuestro Señor.
1: Amén.

Santo eres en verdad, Padre, y con razón te alaban todas tus criaturas, ya que por Jesucristo, tu Hijo, Señor nuestro, con la fuerza del Espíritu Santo, das vida y santificas todo, y congregas a tu pueblo sin cesar, para que ofrezca en tu honor un sacrificio sin mancha, desde donde sale el sol hasta el ocaso. Por eso, Padre, te suplicamos que santifiques por el mismo Espíritu estos dones que hemos separado para ti, de manera que sean cuerpo y sangre de Jesucristo, Hijo tuyo y Señor nuestro, que nos mandó celebrar estos misterios, porque él mismo, la noche en que iba a ser entregado, tomó pan y, dando gracias, te bendijo, lo partió y lo dio a su discípulo diciendo: tomen y coman todos de él, porque esto es mi cuerpo, que será entregado por ustedes.

del mismo modo. Acabada la cena, tomó el cáliz y dándote gracias te bendijo y lo pasó a su discípulo diciendo: tomen y beban todos de él, porque este es el cáliz de mi sangre, sangre de la alianza nueva y eterna, que será derramada por ustedes y por muchos para el perdón de los pecados. Hagan esto en conmemoración mía.

0: Aquí entre nosotros está Jesucristo. Él es el sacramento de nuestra fe.
1: Anunciamos tu muerte, proclamamos tu resurrección. Ven, Señor Jesús.

0: Así pues, Padre, al celebrar ahora el memorial de la pasión salvadora de tu Hijo, de su admirable resurrección y ascensión al cielo, mientras esperamos su venida gloriosa, te ofrecemos en esta acción de gracias el sacrificio vivo y santo. Dirige tu mirada sobre la ofrenda de tu Iglesia y reconoce en ella la víctima por cuya inmolación quisiste devolvernos tu amistad, para que fortalecidos con el cuerpo y la sangre de tu Hijo y llenos de su Espíritu Santo, formemos en Cristo un solo cuerpo y un solo espíritu, que Él nos transforme en ofrenda permanente, para que gocemos de tu heredad junto con tus elegidos, con María, la Virgen Madre de Dios, nuestra Madre Dolorosa, Nuestra Señora de los Dolores, San José, los apóstoles y los mártires, Santa Bárbara, nuestra patrona, Santa Madre Laura y todos los santos por cuya intercesión confiamos obtener siempre tu ayuda. Te pedimos, Padre, que esta víctima de reconciliación traiga la paz y la salvación al mundo entero. Confirma en la fe y en la caridad a tu Iglesia peregrina en la tierra, a tu servidor, el Papa León XIV, a nuestro obispo Juan Fernando, al orden episcopal, a los presbíteros y diáconos, religiosas y religiosos, y a todo el pueblo redimido por ti. Atiende los deseos y súplicas de esta familia que has congregado en tu presencia. Reúne en torno a ti, Padre misericordioso, a todos tus hijos dispersos por el mundo, a nuestros hermanos difuntos. Encomendamos el eterno descanso, la feliz resurrección de Andrés Felipe Ospina Román, María Evangelina Cardona de Román y Sandra Milena Blandón de Román. Son las intenciones de la familia. Hagamos memoria. Encomendemos el eterno descanso de nuestros seres queridos, familiares, amigos, de tantos hermanos nuestros, víctimas de la violencia, de tantos hermanos nuestros, víctimas del terremoto, de los desórdenes de la naturaleza, y ya descansan en la paz del Señor. Concédeles, Señor, el descanso eterno.
1: Y brille para ellos la luz perpetua.
0: Descansen en paz.
1: Amén.
0: Y a cuantos murieron en tu amistad, recíbelos en tu reino, donde esperamos gozar todos juntos de la plenitud eterna de tu gloria. Por Cristo, Señor nuestro, por quien concedes al mundo todos los bienes.

0: fieles a la recomendación del Salvador y siguiendo su divina enseñanza, nos atrevemos a decir: Padre nuestro que estás en el cielo, santificado sea tu nombre, venga a nosotros tu reino, hágase tu voluntad en la tierra como en el cielo. Danos hoy nuestro pan de cada día, perdona nuestras ofensas, como también nosotros perdonamos a los que nos ofenden. No nos dejes caer en la tentación y líbranos del mal. Líbranos de todos los males, Señor, y concédenos la paz en nuestros días, para que, ayudados por tu misericordia, vivamos siempre libres de pecado y protegidos de toda perturbación, mientras esperamos la gloriosa venida de nuestro Dios y Salvador Jesucristo.
1: Tuyo es el reino, tuyo el poder y la gloria por siempre, Señor.
0: Señor Jesucristo, que dijiste a tus apóstoles: la paz les dejo, mi paz les doy. No tengas en cuenta nuestros pecados, sino la fe de tu Iglesia, y conforme a tu palabra, concédenos la paz y la unidad, tú que vives y reinas por los siglos de los siglos.
1: Amén.
0: La paz del Señor esté siempre con ustedes.
1: Y con tu espíritu.
2: Dense fraternalmente un saludo de paz.

0: paz.
1: Este es el Cordero de Dios, el que quita el pecado del mundo. Dichosos nosotros los invitados a la cena del Señor. Señor, yo no soy digno de que tú entres en mi casa, pero una palabra tuya bastará para sanarme. El cuerpo y la sangre de Cristo guarde nuestras almas para la vida eterna. Amén.

0: Alma de Cristo, santifícame. Cuerpo de Cristo, sálvame. Sangre de Cristo, embriágame. Agua del costado de Cristo, lávame. Pasión de Cristo, confórtame. Oh mi buen Jesús, óyeme. Dentro de tus llagas, escóndeme. No permitas que me separe de ti. Del enemigo malo, defiéndeme. A la hora de mi muerte, llámame. Mándame ir a ti, colócame junto a ti, para que con tus santos te alabe y te bendiga por los siglos de los siglos. Amén. Oremos. La gracia de esta comunión, Señor, penetre en nuestro cuerpo y en nuestro espíritu, para que sea su fuerza y no nuestro sentimiento quien domine en nosotros. Por Jesucristo nuestro Señor.
1: Amén.
0: Oh Señora mía, oh Madre mía, yo me ofrezco enteramente a vos, y en prueba de mi filial afecto, te consagro en esta noche mis ojos, mis oídos, mi lengua, mi corazón, en una palabra todo mi ser, ya que soy todo vuestro, Madre de bondad. Guárdame y defiéndeme como hijo tuyo en posesión tuya. Amén. Ángel de mi guarda, mi dulce compañía, no me desampares ni de noche ni de día, hasta que me pongas en paz y alegría con todos los santos, Jesús, José y María. Amén. Oremos. El Señor esté con ustedes.
1: Y con tu espíritu.
0: A cada una de las invocaciones respondemos amén. El Dios de todo consuelo disponga sus días en su paz y les conceda su abundante bendición.
1: Amén.
0: Que Él los libre de todo peligro y afiance su corazón en su amor.
1: Amén.
0: Para que, enriquecidos por los dones de la fe, la esperanza y el amor, abunden en esta vida en buenas obras y alcancen los frutos de la vida eterna.
1: Amén.
0: Y la bendición de Dios Todopoderoso, Padre, Hijo y Espíritu Santo, descienda sobre ustedes, sobre sus familias y los acompañe siempre.
1: Amén.
2: Pueden ir en paz.
1: Demos gracias a Dios.
0: Que el Señor y la Santísima Virgen María, nuestra Madre Dolorosa, nos conceda una feliz y santa noche.
1: Gracias, Padre.
0: Dios les pague.
1: Amén, Padre, igualmente para usted.